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0: 8 de la tarde, 51 minutos.
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1: Son las 9 de la noche. 50 minutos.
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0: Las 10 de la noche. 51 minutos.
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0: las 11 de la noche. 51 minutos.
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0: Las 12 de la noche. 53 minutos.
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0: La hora.
1: Es la una de la madrugada. 52 minutos.
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1: Son las 2 de la madrugada, 51 minutos.
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1: Son las 3 de la madrugada. 51 minutos.
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1: Son las 4 de la madrugada. 50 minutos.
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1: Son las 5 de la madrugada, 51 minutos.
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1: Son las 6 de la mañana, 52 minutos.
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Así te invitamos cada mañana a compartir tu programa Reventón Norteño. Alegremente las canciones de México y mucho más surtiditas las tenemos para ti. 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
1: Son las 7 de la mañana, 15 minutos.
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Sigamos compartiendo la mejor música a esta hora de la mañana juntos.

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0: Gracias.
1: Y bien, señoras y señores, ya comenzamos a despedir su programa Reventón Norteño con su amigo locutor. Gracias por haber compartido junto a nosotros, junto al Radio Bicicletería, que se complace cada día en presentar su programa Reventón Norteño. Ya les deseamos lo mejor de este día y por supuesto quédese en la sintonía de Radio Caribeña, porque siempre hay más y buena programación. Nos encontramos en una edición de su programa, sí, nos encontramos en una nueva edición de su programa aquí en Radio Caribeña. Sí, pues, como es Reventón Norteño. Gracias por la sintonía de hoy y muy, pero muy
2: buenos días. En la Caribeña hemos presentado Reventón Norteño. 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Esperando que tenga una buena jornada. Se despide Reventón Norteño. Buenos días.

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1: Son las 7 de la mañana, 51 minutos.
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Ya estamos aquí, pasadito ya las 8 de la mañana, el pinche Tatán listo y dispuesto para acompañarlo durante estos 50 minutos, donde le entregamos las mejores canciones del momento, año 2025, año 2026, los mexicanos, los rancheros, en Levantados de la Caribeña, a través de Radios La Caribeña, que les habla por acá, como le dije, el Tatán, que les va a acompañar durante estos minutos, con la mejor entretención, con la mejor música, a través de su radio, sí, La Caribeña, la que sí suena, y suena bien. Bienvenidas, bienvenidos.

0: temporada ya de otoño. 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
1: Son las 8 de la mañana, 7 minutos.
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Recuerda que te estamos acompañando toda la semana, desde las 8 de la mañana hasta las 9, en espera de que usted ya esté sintonizado con La Caribeña, la que sí suena y suena bien a través de todas sus señales. La mejor música, las mejores canciones en el Levantados de La Caribeña. 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
1: Son las 8 de la mañana, 13 minutos.
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1: Son las 8 de la mañana, 13 minutos.

Qué bonitas canciones, qué buenas melodías te entregamos a esta hora de la mañana a través del Levantados de Radio La Caribeña. 8 a 9 de la mañana la cita es en el Levantados de Radios La Caribeña. A las 9 llega la Vivi, sí, a las 9 llega la cita Vivi con el Buenos Días Caribeña de lunes a sábado. Para que usted lo sepa, señora, señor, que nos está escuchando, usted está en la feria, está manejando su tractor, está manejando su camión, en su bus particular, en el microbús, en el taxi colectivo, en el Uber. Ahí estamos, sonando en sus parlantes, ahí estamos en su radio. Véala, escúchela, disfrútela, la caribeña, la que sí suena. Y esto es Levantados de la Caribeña.

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1: Son las 8 de la mañana, 20 minutos.
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1: Son las 8 de la mañana, 25 minutos.

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2: Son las 8 de la mañana, 31 minutos.

0: Música tropical, cumbia ranchera, el sound, el mexicano, las mejores movidas bailables, por supuesto, a esta hora de la mañana para levantarte con ánimo a través del Levantados de la Caribeña. ¿Seguimos? Estamos a través de Radios La Caribeña, la que sí suena y suena bien.
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1: Son las 8 de la mañana, 42 minutos.
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Nuestro WhatsApp disponible para que usted envíe sus saludos, pide sus canciones, comente con nuestros locutores, se entretenga con nosotros. 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Esto es Levantados de la Caribeña. ¡Gracias!

0: Sí, y con esa canción ya nos vamos, nos retiramos. Sigue con nosotros, ya viene el Buenos Días Caribeña con la cita Vivi a través de las antenas de radios La Caribeña. Que tenga un buen día, trabaje bien y si va de vuelta ya a su casa a descansar, descanse, aproveche su descanso, porque su descanso es sagrado. Y su trabajo también, obviamente. Nos vamos. Esto fue Levantados de La Caribeña. ¿Quién les acompañó? El Tatán, el pinche Tatán. Nos vemos, nos escuchamos en una próxima oportunidad. Buenos días. Chao, chao.
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1: Son las 8 de la mañana, 52 minutos.
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1: Son las 9 de la mañana, 51 minutos.
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19: El presidente José Antonio Kast abordó el avance del proyecto de reconstrucción que sorteó la valla en el Senado y que pasó a la Cámara en su tercer trámite constitucional. El proyecto fue aprobado por un estrecho margen en el Senado y voces de la oposición ya preparan su ofensiva ante el Tribunal Constitucional acusando de vicios de inconstitucionalidad en el proyecto. El viceministro del Interior y CGGOV, Claudio Alvarado, detalló que el balance del temporal ha dejado 159 viviendas con daños y cuatro de ellas pertenecientes a la región del Biobío fueron destruidas en su totalidad. Tenemos a 250 personas afectadas, 157 albergados en la región metropolitana, de los cuales 150 corresponden a la evacuación preventiva realizada el miércoles en Talagante, señaló el viceministro. Así hemos revisado una nueva edición de Modo Noticias a la Hora. Luego hay más informaciones.
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3: 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Es tiempo de fiesta, tiempo de party, dice. ¡Un, dos, tres!
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1: Son las 10 de la mañana, 53 minutos.
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1: Son las 11 de la mañana, 52 minutos.
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0: 12:09, 12:09 ya en este día viernes 17 de julio, día lluvioso. Saludamos a toda nuestra audiencia, a toda nuestra gente que está en sintonía de la radio La Caribeña, la que sí suena a través de nuestras señales FM 97.9 Litueche, 88.9 Coya y nuestra casa matriz de donde nace la magia de La Caribeña, San Vicente Tahuatahua. También a través de la gente que nos escucha a través de internet, www.sisuena.cl. Y también aplicación móvil Si Suena Chile, que usted puede descargar en su celular. Oye, por acá tenemos el día de hoy a la diputada del Distrito 16, Carolina Cucumides, que la saludamos. ¿Cómo está, diputada? Bienvenida.
1: Hola, muy buenos días, Sebastián. Saludarte con mucho cariño y, por supuesto, todos quienes nos escuchan a través de Radio Caribeña en los distintos diales de nuestra querida región de O'Higgins y del Distrito 16. Aquí con harto frío porque empezó a correr viento helado.
0: Está helada la lluvia.
1: Se ha intensificado en estos minutos, que había parado un ratito acá en San Vicente, pero ahora está bien fuerte, sobre todo con lluvia, con viento, así que a quienes no tengan que salir de sus casas, mejor quedarse en las casas. Hacemos un llamado, esto va a ser fuerte varios días, pedirle a la gente que se cuide, porque la verdad es que veníamos en camino, hemos recorrido el valle, este hermoso valle del Cachapoal, vimos un par de accidentes, una persona que quedó en pana justo a la entrada del puente Peumo hace un rato atrás. Espero que ya esté resuelto, y por supuesto, pues ya ha pasado un rato, así que esperemos que eso ya esté listo. Y bueno, solamente decirle a la gente que el autocuidado es el primero. Todos estamos anoche, yo vivo muy cerca del río también, estábamos anoche bien todos muy preocupados, siempre uno con un ojo atento, dormíamos a medias, ¿no? Y vamos a tener que seguir así por estos días, porque este frente de mal tiempo, que son varios,
0: creo que eran cinco que venían.
1: Cinco frentes conjuntos, claro. Entonces, el problema, la primera etapa la hemos pasado bien. Quiero felicitar las gestiones de los municipios en su conjunto, en la tarea de prevención, lo que han hecho. Pero el problema empieza a acumularse hoy día, desde hoy día en adelante, dado que empieza el suelo ya y las napas empiezan a colapsar con tanta agua. Vimos varios alcantarillados ya con algunos problemas. Entonces, si sigue lloviendo intensamente de esta forma que estamos viéndola, por supuesto que es preocupante, y esperamos de verdad, de todo corazón, y que Dios nos acompañe, que no tengamos que lamentar como en el 2023, que nos costó muchísimo en términos económicos, personales, familiares, a las familias de nuestro distrito, este frente mal tiempo que vivimos. Así que ojalá que todo vaya fluyendo de la mejor manera. Pero hay que estar preparados, y para eso las entradas, los que todos sabemos dónde siempre son los mismos puntos, ¿no?
0: Y la verdad es que lamentable. No arriesgarse realmente.
1: Es que eso es lo fundamental, no arriesgarnos en no salir. Vuelvo a insistir, hay mucha gente caminando. La verdad es que el viento está bien peligroso. Yo, cuando le tocaba a usted mismo, me retopo. Sí. No, pero en buena. Claro, y le toqué el timbre dos veces y yo decía, sí, lo que pasa es que el viento está tan fuerte que veía como uno de los letreros de aquí del sector, como que se venía hacia mí. Entonces, como me di un poquito susto.
0: ¿Sabe lo que hago? Cuando suena el timbre, yo me paro de la oficina al fondo, vengo allí, miro las cámaras, ahora, veo quién es. Y de ahí me voy a la escalera.
1: No, está bien. No, si era por el viento, no, pero si uno puede esperar, si no es problema. Lo que pasa es que hay que tener cuidado cuando uno camina, ir mirando lo que hay alrededor, porque el viento de verdad que está fuerte. Vimos también en Pichidegua que había un corte en un poste en el centro de la comuna. Entonces están pasando varias cosas que hay que tenerle ojo, y por eso digo la prevención. Cuando uno maneja, no ir solamente mirando, hay que mirar para todos lados, porque la verdad es que pueden suceder cosas.
0: Y con lluvia también se complica un poco la visual del vehículo. Si no tiene buena calefacción, limpia parabrisas.
1: Y se empañan los parabrisas. Yo tengo que cambiar el mío de trasero. Qué bueno que me cortó.
0: Hace un rato atrás estuvo cortado unos minutos también la carretera La Fruta a la altura del paradero cero de Requegua con las truchas por deslizamiento de barro con roca.
1: Sí, hacia Camino Mayoa. La verdad es que vamos a seguir, bueno, la comuna de Navidad, Litueche, Pichilemu, porque el frente fue más fuerte en la costa nuestra, que ingresó por ahí. Han estado sin luz, se ha repuesto y vuelve a caer. La verdad es que ha estado bien intermitente, sobre todo en Navidad, que es la comuna que más afectación ha tenido hasta el minuto.
0: Y una de las comunas que sufre más de los cortes de luz de la región.
1: Y que tiene poca conectividad y quedan totalmente aislados de las comunas más lejanas y con mala conectividad. Así que, por supuesto, hemos estado ahí al pendiente, hemos conversado con mucha gente de la comuna. en muchos lugares también están caídas las radios, sí, porque se cayó la antena en el cerro. Entonces hay muchas radios que van a tener que pasar música, si es que se puede, porque no... Está complicado, esto se viene
0: cortándose complejo. La luz también nos complica todo. El tema de la radio. Oiga, saludamos a María Luisa.
1: Sí, pues está aquí.
2: Bueno. Hola, muchas gracias. Saludar a la audiencia de la Radio Caribeña, que sabemos que se escucha en varias partes, lo estuvimos comentando, tienen varios dial. Sí. Así que un saludo afectuoso para todos.
0: Se vienen sorpresas.
2: Se vienen cositas.
0: Los voy a dejar ahí metidas.
1: Muy bien.
2: Sí, efectivamente, la diputada, hemos estado recorriendo junto a ella el terreno en estos días. Se ha evidenciado, yo creo que el problema de los cortes de luz han sido como lo principal.
0: Sí. Antes del temporal.
2: Porque sí, estuvieron reparando como manera preventiva, también claro, hubieron unos cortes, pero aún así las caídas de los árboles han provocado que varios sectores estén sin luz. Sí. Así que, por supuesto, recoger el llamado de la diputada a que si no pueden, no tienen que salir, no salgan.
0: Claro, a lo justo y no necesario. Si realmente uno mismo a veces dice, no tengo nada que hacer, prefiero quedarme en casa.
2: Sí, por supuesto. Y también a las personas que están como en el sector de la costa, que eviten también salir a tomar fotos y cuestiones
0: y no solamente a la costa, porque yo me acuerdo la última vez, el último temporal fuerte que hubo acá en la zona, hubo mucha gente que salía a la ribera del río a sacarse fotos, a hacer videos, la peligrosidad del caudal.
2: Entonces, sí, por supuesto, es algo que sin duda hay que prevenir, de todas maneras buscar la prevención. Pero además, diputada, más allá de lo contingente, si nos pudiera contar sobre la labor parlamentaria, hemos tenido noticias, sabemos que ayer se aprobó también en el Senado esta mega reforma, esta popularmente llamada mega reforma de los superricos, que en realidad se llama Ley de Reconstrucción, pero que de reconstrucción tiene bien poquito en sus articulados, ¿verdad?
1: Sí, no, la verdad es que un artículo de reconstrucción y lo otro es una tremenda mega reforma tributaria que, mira, yo lo voy a conectar de esta manera, que le va a hacer daño a nuestro país por 25 años. He estado conversando con mucha gente aquí en San Vicente con un problema que tenemos histórico, la carretera de la fruta. Uf. Con una empresa...
0: La carretera de hoyos.
1: La carretera de hoyos, de la muerte, como se le quiera llamar, que una empresa tiene una concesión para la construcción, que lo ha hecho bastante deficientemente, con muchos reparos.
0: ¿Una empresa española?
1: Si no me SACIR, sin, con nombre y apellido, porque la hemos oficiado, vemos cómo empezó a cobrar incluso antes de tenerla terminada, que tenemos problemas en el puente Peumo porque se ven las vigas, tenemos varios problemas con esta concesión. Pero ¿por qué lo quiero conectar con la mega reforma? Porque ahí se generó un convenio a través de la ley de concesiones que tenemos actualmente y la empresa es dueña del proceso de ejecución que ella licitó. Uh-huh. Y ella se compromete a lo que tiene que hacer bajo esa licitación. Y lamentablemente la ley no se puede cambiar porque está establecida en un convenio y porque la actual ley que tenemos de concesiones establece que esa es la forma. Y que ya lleva varios años.
0: No se le puede meter mano.
1: Se le puede meter mano. Por eso yo he dicho que hay que cambiar la ley de concesiones. Pero ergo, dicho eso, lo que quiere este gobierno es entregarle la misma facultad a las mega empresas chilenas o internacionales, esas súper ricas, porque esto no es para la gente que le va bien. Estamos hablando de montos que están sobre nuestro...
0: Yo
1: la cifra, como que la ni siquiera la repito, porque de verdad que son gente que no, de verdad que no está en nuestras comunas. No está, aquí no hay de ese tipo de empresas. Estamos hablando casi de los dueños del mundo, de los dueños de Chile. Entonces, esas empresas van a tener 25 años de inamovilidad tributaria, de gestión ambiental.
0: Amarrado.
1: Amarrado por 25 años y ningún gobierno en esos años, son 5 gobiernos que se van a elegir, lo puede tocar. Claro. Y por eso como oposición hemos sido tan firmes, por eso elegimos al gobierno. ¿Queremos que haya inversión? Por supuesto. ¿Queremos que vengan apoyos extranjeros y plata recursos para que active la economía y haya mejores puestos de trabajo? Por supuesto. Pero tú no puedes hipotecar a Chile por 25 años sin tener herramientas como Estado, porque por Dios que el Estado hoy día, cuando la gente se va a empezar a negar, cuando le pide a los municipios los sacos de arena, nylon, eso es el Estado. Entonces, cuando se habla que achiquemos el Estado porque el Estado es ineficiente, inoperante, hay puros operadores políticos, yo le digo a la gente, cuidado, porque cuando usted fue a un CESFAM, cuando usted pide una hora a un médico, cuando usted hoy día llama al municipio, Ese es el Estado, ese es el brazo del Estado que lo necesitamos, sobre todo en comunas como las nuestras. Entonces, cuando uno copia, porque en el discurso, cuando son electos, y este gobierno, este presidente en particular, ha hablado que muy mal, muy mal.

0: Partido Libertario, la Unión Demócrata Independiente, Renovación Nacional y el Partido Social Cristiano han decidido regalarle a los súper ricos por 25 años una invariabilidad tributaria sin saber lo que va a pasar en 4, 5, en 10 años y que cómo cambia la economía. Miren lo que está pasando con el vaivén de tenemos un presidente con bastante problema, voy a decirlo así, ¿eh? Donald Trump en Estados Unidos, que un día dice que hay guerra, el otro día llegó a la paz, después de nuevo hay guerra, de nuevo hay paz. ¿Y qué se traduce todo eso? Que no sube el petróleo. ¿Por qué nos importa? Porque cuando se cierra el puerto de Hormuz, el petróleo sube.
1: Sí.
0: Y no sube y es un efecto, rebote dominó que nos pega a todos. Entonces, por Dios que este gobierno nos hizo mal a los dos días de gobierno el quitar el MEPCO. Y le subió el costo de la vida a todas nuestras familias. Con mucha fuerza y con mucho trabajo, las familias llegan a fin de mes. Porque hoy día está todo más caro. Y este gobierno decidió apoyar a los super ricos, decidió darnos vuelta la espalda a esa gran mayoría, incluso, no nosotros que somos oposición, a toda la gente que votó por él, que creyó que este gobierno iba a hacer cambios en las cosas. Y por Dios que ha hecho cambios, pero para mal. Entonces eso es lo que lamentamos y por eso hemos estado en contra de esta mega reforma tributaria.
2: Sí, sin duda, diputada, porque además que las personas, veíamos la otra vez cuando fue esto del el bencinazo, las personas decían, no, bueno, sí, hay que pagar más por la bencina, está bien. El problema es que no solo pagamos más por la bencina.
3: Sube todo.
2: Todo es una cadena. Entonces, el camionero sube el precio, las personas de los almacenes tienen que subir nuevamente. Sí. Y por supuesto que afecta, está cara la vida.
0: Está muy caro. Oye, el viento está, pero que se lleva todo. Cuidado. No, y efectivamente está todo caro. Mira, por suerte, aquí la gente que del agro, que lo que más ha subido son los fletes, ¿no? El transportar, el camión, el llevar, los que llevan a Santiago, a Talca, o los que venden en otros lugares del país, el transporte de los productos. Porque acá, mire, ven los cables, tengan cuidado, por favor.
3: Queremos que no se nos corte la luz, ¿no?
0: Exactamente. ¿Por qué lo digo con esta? Porque los insumos, que también han subido una pequeña alza, todavía no suben. Porque aquí, por la temporabilidad que se provocó estas decisiones, aquí estábamos entrando al invierno. Y como nuestra zona productiva agrícola es en el verano,
3: baja,
0: claro, tenemos varios insumos en bodega de las grandes empresas que venden, incluso también hasta de los pequeños. Entonces los precios todavía no son traspasados, pero se van a traspasar durante el próximo periodo. Entonces ahí vamos a sentir la mano de esta mega reforma que el ministro Quiroz lo ha dicho él, no lo he dicho yo, se le preguntó. Tampoco se sabe si va a traer empleo. Entonces la verdad es que esta es la peor de las condiciones que vamos a enfrentar nuestra economía local y vamos a generar grandes proyectos. Es de esperar que las cosas puedan llegar a un entendimiento, que ojalá vamos a llevarlo a la Cámara, vuelve porque tuvo cambios en el Senado, pero ahí lamentablemente la derecha, esta derecha que decide regalarle el 1% más rico los tributos del país por 25 años, tiene una mayoría aplastante. Esperemos llegar a algún acuerdo, lo veo difícil, vamos a intentarlo, porque esto es el bienestar de nuestras familias. Nunca, en ninguna parte del mundo, no hay ningún modelo, ni el de Margaret Thatcher, que fue el que más llegó, más cercano, claro, en alguna época de la vida, de que darle todas las empresas para que chorreara. Yo lo que digo, me encantaría que ese chorreo sea con sueldos de $1,000,000 como sueldo mínimo, claro, para que las familias puedan vivir. Pero vemos que muchas empresas ni siquiera pagan imposiciones, muchas empresas no tienen los derechos laborales de nuestras trabajadoras y trabajadoras, y más cuando el gobierno...
2: Se está sugiriendo además que se amplíe el horario laboral hasta las 52 horas también.
0: Y la flexibilidad laboral y el despido a todo evento, que va a ser sin duda... Siempre todos los avances, como si tú ves desde que asumió este gobierno, van en desmedro de la clase trabajadora, de las y los trabajadores, y sobre todo de las familias que más requieren al Estado. Entonces la verdad es que lamentamos profundamente que este gobierno no mire su sociedad. Esto no es Estados Unidos, se lo hemos dicho con hartas veces, esto no es, porque nuestro ministro Pérez Maquena estuvo hace unos pocos días acompañando al secretario de Estado de Estados Unidos en una gran convención de gobiernos fascistas, hay que decirlo así, y nos sumamos y cuidado con lo que se viene, cuidado porque Chile ha pasado por mucho en nuestra historia y hay que cuidar la democracia. Yo quiero creer que pasada esta mala reforma, que lamentablemente

0: creo que se va a aprobar, logremos una convivencia, porque nuestro país no está para sufrimiento, la verdad que no.
1: Diputada, a propósito de que estamos refiriéndonos a gobiernos extremadamente conservadores, necesito de preguntarle, usted es parte de la Comisión de Mujeres y Equidad de Género de la Así Cámara de es. Diputados. Y en ese sentido preguntarle por un proyecto de ley que ingresó hace muy poco y que ha causado bastante controversia, yo diría más bien rechazo, que tiene que ver con el llamado proyecto Escucha su Latido.
0: No, tremendo. Mira, es un proyecto que espero que no avance. Ya varios diputados han retirado su apoyo, porque la verdad es que en Chile, primero decir que el aborto no está en discusión. En Chile está normado y lo que hay es el aborto en tres causales por tres causas médicas específicas. El tema de la inviabilidad del feto, peligro de muerte de la madre y violación. Son las únicas tres causales que en Chile la legislación le ha dado. Hoy día eso no está en discusión. Sé que hay muchos de los comentarios que me llegan por Facebook, en particular de hombres, sí, decirles que esto no va a cambiar, que eso está zanjado, y que lo que hoy día hay es un proyecto de ley que libertarios y republicanos ha llevado a, para que lo discutamos, y que lamentamos profundamente, porque lo que hace es violentar nuevamente a las mujeres. Porque una mujer que ha pasado por una violación, o una niña, mira, estuve conversando antes de ayer con una niña de 12 años que vivió una violación tremenda y quedó embarazada, y a esa niña se le va a obligar, el médico le va a decir, necesito que escuches el latido de ese feto para que tomes una decisión. Si la niña se niega, o la madre de esa niña se niega, porque ya una niña violentada, abusada, golpeada, maltratada emocional y físicamente, que está en esas condiciones, que no quiere seguir con un embarazo porque fue un producto de una violación tremenda, no hay violación fácil, y la violación además es violación, y solo decir que se le obligue a que escuche ese latido, y que si esa persona se niega, el médico se va a negar a hacerle el procedimiento, me parece que volver a maltratar y violentar y torturar a una mujer que lo está pasando muy mal. Eso, por eso nos hemos opuesto con esta fuerza, porque no puede ser posible que seamos de la época cavernaria, de decir, y porque cuando yo escuchaba a este personaje, a este diputado, mi colega, que lamentablemente no sé por qué salió electo, lleva a la Cámara este proyecto de ley, porque decir que necesitamos más niños en Chile porque la tasa de natalidad está baja.
1: Y que reconoce además, diputada, que la intención del proyecto es como que las mujeres se arrepientan escuchando este latido del corazón.
0: No,
1: del
0: y feto. Habla de que no se van a desviolar. Mira que duran las palabras para las mujeres que pasan por algo tan terrible. Yo lo que le digo a ese hombre, ojalá que ninguna de sus hijas pase por algo así, que ninguna de sus cercanos, porque una mujer que vive una violación, o que está en riesgo su vida, o que está en riesgo ese feto, y que toma la decisión, porque no es obligatorio. Esa decisión es de la mujer, de la madre, de la persona. Decide ser madre y continúa. Si no decide interrumpir, interrumpe. Porque es su cuerpo, porque es su vida. Entonces, es lamentable que esto se lleve a estas prácticas, y que espero que no avance. Le hemos puesto toda la fuerza, hemos conversado con mucha gente, gracias a la diputada de Renovación Nacional, Jimena Alfandón, que le quitó su firma porque había firmado ella, y más encima la engañaron, porque sí, ella le habían contado una cosa distinta, y ella había firmado un proyecto que no era, y cuando lo leyó, bueno, también error de ella, pero lo asume así públicamente, y eso, por eso chapó, se dice, uno se saca el sombrero y dice que agradece eso, y le quita el respaldo a este proyecto de ley, que espero que no avance, porque la verdad es que los invito a todos a ver, María Luisa, ¿cómo se llamaba la serie? El cuento de la criada. Véanla, búsquenla en Netflix, porque ahí se demuestra, y eso lamentablemente pasó en la vida real, esa es una historia basada en hechos reales, pero que no puede, me lo estoy haciendo propaganda una de estas, pero de verdad que es una muy buena serie que pone en tela de discusión social lo que hay detrás de este proyecto de ley, que esperemos que no avance.
1: Y es sin duda un proyecto en el que empatizamos principalmente las mujeres. En nuestro distrito tenemos 4 diputados, una de ellas mujer, la diputada Cucumides. Entonces,
0: hoy está. Empezaron los techos a volar, se cuida.
1: Sí, a tener precaución con el viento, porque hoy día parece que el viento va a ser el protagonista. Sí, sí.
0: cortes de luz y demás, por favor. Bueno, a tener cuidado también, mira, los de corte de luz recién lo habla todavía, hay gente que porque necesidad y ocupamos velas. Yo sí. De repente se descarga, cuidado con las velas, dónde la ponemos, siempre lejana es a como, cualquier cosa como, inflamable.
2: Como, la vela es como un tema como prehistórico ya. Sí, lo conversé anoche con una señora adulta mayor. Mm-hmm. Le dije yo, de estar escuchando la radio de Can San Vicente, dije yo, el hijo le iba a traer vela. ¿Y para qué quiere vela? Le digo yo. Para alumbrarme, pues, me dijo. Y el hijo le tiene la casa llena de cuestiones LED.
0: Sí, pues, pero claro. Se acaba la pila, pues. Pero y dura lo que dura, pues. Está sí. Bien. Pero no, yo soy antigua, yo también tengo velas, pero hay que ponerlas bien en lugares buenos y de repente
1: apagarlas.
0: Si es que el que somos de campo, somos de campo. Las cosas cuesta cambiarlas.
2: El tema es dónde poner la vela y con quién la pones.
0: En un tarro, que bien alejada de las cortinas, de la frazada, como en un espacio este. ¿Sabes lo que yo hago? La pongo dentro de un tarro y en una fuente con agua. Pero no plástica, obviamente.
2: Sí. Obvio. Antiguamente las ponían en tarros de nido.
0: De
2: tarros
0: de
2: vuelta, ¿sí? Y en el
0: yo también tengo varios.
2: Ahí las pegan ahí.
1: Hay varias técnicas.
0: Me quise decir que estoy viejita. Bueno.
2: Oye, diputada, por tiempo.
0: Sí, no estamos listos.
2: ¿Tiene que irse a la. ¿A dónde va la caramelo?
0: Voy a la radio de San Fernando, Radio Manía. Ah, ya. Y después de eso vamos a seguir el recorrido. Voy a estar en Peumo, Las Cabras, acompañando a nuestros alcaldes, viendo y acompañando a la familia en este despliegue. Así que a cuidarse, a no salir de la casa, cuidado con el viento, mirar bien, manejar con precaución, porque no queremos lamentar ninguna vida en nuestro territorio, bueno, en ninguna parte del país. Esto ojalá que también
2: bueno, es para todos. El último informe que dieron a través de la televisión, no hay ningún fallecido, solamente han habido...
0: No, uno ayer, la descarga eléctrica en el sur, ¿te acuerdas?
1: Sí, lamentablemente.
2: De veras.
0: Descarga eléctrica, cuidado, porque los cables energizados caen, así que por eso digo que mucho cuidado. Sí. Por eso hay que mirar alrededor. Pero bueno, un abrazo, que tengan un excelente fin de semana, que no pase nada, ojalá que nadie se inunde, pero estar preparados, ¿no?
2: Sí, que esté bien, diputada.
0: Gracias, vale, también, chao, chao.
1: Muchas gracias.
2: Nosotros seguimos con nuestra programación, 12 horas ya con 32 minutos. Recuerde que a las 3 estamos en vivo y en directo con el No Dice Nada en las señales de La Caribeña. Siga con nosotros, ya estamos con ustedes.

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2: Son las 12 del día, 52 minutos.
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0: Muy buenas tardes a todos nuestros vecinas y vecinos que se unen a través de nuestra transmisión en Facebook y también a quienes nos escuchan a través de las radios locales de la comuna. Hoy tenemos un programa especial enfocado en la alerta meteorológica que afecta a todo nuestro país y específicamente acá estaremos conversando sobre las medidas preventivas que ha realizado la municipalidad y también el despliegue en terreno. Me encuentro en estos momentos con mis compañeros Rodrigo de Mendoza y Mauricio Perín y acá estaremos conversando sobre toda esta cobertura. ¿Cómo están, chicos?
1: Muy buenas tardes a todos los que nos están escuchando y viendo en estos momentos. Efectivamente, vamos a hacer aquí un despliegue en este especial sobre el sistema frontal. ¿Cómo están, Mauricio?
2: Muy bien, Rodrigo. Hola, Carolina, ¿cómo están? Saludo a toda San Vicente, a toda la comunidad. Y claro, en estos días complicados estamos desplegando los esfuerzos máximos, digamos, de los equipos municipales en terreno y con los que nos vamos a estar comunicando en este especial de prensa.
0: Bueno, ¿les parece que hagamos un repaso sobre los últimos despliegues que ha realizado el municipio? Estamos acá con Mario Gaete, que se está conectando junto a nosotros con Arturo y Roberto desde el CESFAM. ¿Cómo están? Vamos en directo con ellos. ¿Mario?
3: Carolina, ¿cómo estás? ¿Me escuchas bien?
0: Sí, ahora te escuchamos bien. ¿Cómo está todo por allá?
3: Mira, bien, aquí estoy con Roberto, que es el director del CESFAM, y Arturo, que es encargado de servicios generales, los cuales hemos estado desde el día de ayer desplegados revisando todo lo que es infraestructura, manteniendo los equipos, ya sea electrógenos y los resguardos de medicamentos que requieren refrigeración. Principalmente los establecimientos están todos operativos, hoy día funcionando de forma continua y correcta. El recurso humano también ha estado operativo hasta el día de hoy, desplegado en terreno, en visitas domiciliarias que estaban programadas, los adultos frágiles, así como también el monitoreo desde la sala IRA respiratoria con los oxígenos domiciliarios, los electrodependientes, el equipo de dependencia severa también ha estado visualizando todo lo que es el monitoreo con los pacientes. Así que hasta el momento todo bien. Bueno, Roberto ha estado más en lo que es el CESFAM propiamente tal. ¿Cómo ha estado el tema de los usuarios el día de hoy?
4: Hola, buenas. Realmente hoy ha habido poca afluencia por cosas obvias del tiempo, pero igual se han mantenido los resguardos para que exista la continuidad. Hoy y mañana en los horarios establecidos. Hoy hasta las 20 horas y mañana de 8 de la mañana a 13 horas para efectos de farmacia u otro tipo de atenciones que tengan. Priorizar también los momentos donde se les sea mucho más cómodo o más seguro asistir. Pero en general las atenciones se están realizando con normalidad y las visitas en terreno también.
0: Sí, bueno, nosotros
3: dentro del punto de vista de servicios generales también tenemos la infraestructura y Arturo se ha encargado con su equipo de mantención de tener también todo lo que es resguardo con generadores.
5: Buenas, mira, la verdad es que venimos trabajando en el Departamento de Salud hace ya bastantes meses, especialmente con mejoras estructurales, con situaciones y ya hoy día podemos hablar que nuestro establecimiento está 100% operativo, los equipos de grupo electrógeno de Porta, SAR y CESFAM y Farmacia Popular están al día, están operativos y estarían a la espera de no tener inconvenientes para atender a toda la comunidad.
0: Mario, ¿cómo está la situación también en las postas de la comuna?
3: Las postas están todas funcionando de forma normal, ¿ya? Tuvimos algunos inconvenientes mínimos, pero el equipo de mantención que está a cargo Arturo se desplegó de forma inmediata y ya están con soluciones correctas y funcionando en su normalidad. Hoy día, horario normal. Y el SAR empieza desde las 17 horas hasta el lunes a las 0800, horario continuo.
0: Perfecto, Mario. Muchas gracias por compartir esta información. Hemos estado también atentos a compartir también en nuestras redes sociales municipales todos los detalles. Y bueno, si hay alguna persona que tenga alguna emergencia que necesite contactarse con ustedes, ¿cómo lo puede hacer?
3: Mira, cuando se traten de emergencias en el tipo de riesgo vital, el número de emergencia es el 131. Ellos canalizan todo lo que es el despliegue correspondiente, ya sea ambulancia o el equipo de recursos que sea necesario. ¿ya? En base a lo que es, por ejemplo, el programa de dependencia severa, cuidados paliativos y los oxígenos domiciliarios, todos tienen contacto directo con el equipo de salud a través de un teléfono que manejan ellos de forma interna, en donde se pueden comunicar en caso de cualquier requerimiento especial y poder desplegar el equipo que sea necesario para poder ayudarlo en lo que sea.
0: Perfecto, Mario. ¿Cómo ha sido la respuesta de los pacientes en estas visitas domiciliarias que usted ha mantenido pese a las lluvias?
3: Sí, mira, las visitas que se han hecho el día de hoy son visitas a los adultos frágiles, exámenes que estaban compartidos y que estaban agendados, que se han hecho con normalidad, y ha sido bastante buena la aceptación también por parte de los usuarios, ¿ya? Se mantienen alerta, mantienen con sus medidas preventivas y atentos a cualquier situación de emergencia también. Se están haciendo visitas a los adultos frágiles, que también son por parte de los sectores y en las postas. Y también está la instrucción a todos los coordinadores de posta que se mantengan alerta frente a cualquier situación que pueda ocurrir con alguno de los vecinos de la comuna, que se comunican de forma directa con ellos y después ellos nos canalizan a nosotros, ya sea a través del director de servicios generales, el Arturo, o conmigo, en caso de cualquier requerimiento específico, para poder actuar de forma inmediata.
2: Mario, finalmente, recordemos de nuevo los horarios, por favor, los horarios de atención de los distintos servicios.
3: El CESFAN hoy día está de las 3:30 hasta las 20 horas, las postas funcionan hasta las 16 el día viernes, mañana horario normal de las 8 hasta las 13. En el CESFAM, la entrega de medicamentos y leche se hace de forma continua. Y tenemos también el SAR, que abre hoy día a las 17 horas hasta el lunes a las 0800 en horario continuo.
0: Perfecto, Mario, Arturo, Roberto, muchas gracias por contactarse con nosotros. Le recordamos a las personas que estamos en vivo directamente desde el CESFAM y cualquier otra novedad vamos a estar informándola.
3: Sí, oye, es súper importante que la comunidad mantenga la prevención, que sigan los canales oficiales e informativos, los teléfonos que se mantienen ahí en nuestras redes, que estén atentos en caso de cualquier requerimiento y prevenir a los niños que estén expuestos a la lluvia y al frío, adultos mayores, sobre todo a las personas con algún tipo de alguna enfermedad crónica, que se puedan mantener en lugares seguros y abrigados.
0: Así es.
3: Prevenir también el tema de posibles enfermedades respiratorias, así que estamos atentos a cualquier requerimiento a través del SAC.
0: Perfecto, que estén muy bien. Muchas gracias.
2: Carolina.
3: Chao, estamos atentos.
2: Carolina, recordemos que estamos en vivo a través de Facebook. Sí. Y que la gente en el fondo de la comunidad, los vecinos, las vecinas, que si tienen alguna duda o consulta, que pueda ser derivada a nuestro equipo y podemos atenderla en tiempo real. Escríbanla al Facebook, a esta transmisión de Facebook en el que estamos en este minuto con la alerta meteorológica, y vamos a tratar de ir dando las respuestas y las soluciones correspondientes durante la transmisión.
0: Perfecto. Bueno, vamos a ver en pantalla entonces cómo ha sido el despliegue de los equipos municipales, ¿cierto? Que en distintos sectores, por ejemplo en Monte Lorenzo, se han entregado nylon para algunas viviendas que han estado con inundaciones. También se han entregado sacos de arena, alrededor de 200 en la escuela de Tuncabajo, también en la Villa Paul Harris, Villa Toscana, San Vicente Centro, población Chile Nuevo, del Tambo, Villa El Esfuerzo de Zúñiga y en Rinconada.
1: Sí, también es importante agregar que se han entregado raciones de combate. Esto también va en ayuda, digamos, de la comunidad. Y tenemos al equipo desplegado hace tiempo, pero ayer en particular estuvieron en todos los puntos de la comuna, están todos los territoriales, valga la redundancia, sus territorios apoyando en esto. Y en general se han entregado ya más de 3.800 sacos de arena y más de 400 metros de nylon también, que van en apoyo a la gente que lo está necesitando.
0: Sí, muy importante, bueno, recalcar también en cuanto a educación, ¿cierto? Que las clases fueron suspendidas. Sí. Por este día viernes, tanto en establecimientos municipales, particulares, subvencionados y también en jardines infantiles. Aún no hay información oficial sobre si estas clases se suspenden para el día lunes, pero vamos a estar, por supuesto, atentos informando. Tenemos nuevamente conexión con la Dirección de Riesgo y Desastres, con Claudio y Juan Merino. ¿Cómo están?
6: Hola, Carolina, gusto saludarlo.
0: Gusto saludarlos también. ¿Dónde están? Cuéntenme.
6: Mira, nos encontramos acá monitoreando lo que es el Río Claro, a la altura del puente Zúñiga, para ver cómo va evolucionando la energía de este río.
0: Juan, ¿me escucha?
6: Sí, yo lo escucho bien.
0: Sí, bueno, ¿cómo ha estado el cauce del río y cómo se protegió también este para que no haya posibles desbordes?
6: Mira, lo que vamos a tocar terreno, efectivamente existe una crecida del río, ¿cierto? Por las precipitaciones que ya hemos acumulado hasta la fecha, pero sí, el cauce se ha comportado normal. No existe ningún desborde que se nos haya nosotros informado. Y por eso que andamos haciendo un recorrido desde la punta del viento hasta donde este río se encuentra.
0: Perfecto.
2: Juan, consulta. Mauricio Pellerín por acá. ¿Cuáles son las...? ¿Cómo estás? ¿Cómo están? ¿Cuáles han sido las situaciones más complejas que han tenido que enfrentar como dirección de riesgo y desastre desde que empezó la alerta el día de ayer?
6: Mira, nosotros nos encontramos trabajando justo con un bombero que está acá, Claudio Araya, que está en San Vicente. Hemos construido algunas situaciones, gracias a Dios, esto de menor afectación. Algunas caídas de árboles, entonces tuvimos, ¿cierto?, en el sector de Requegua, y tuvimos la caída de tres árboles, pero no hubo mayor afectación en la dañada.
0: Bueno, ustedes también, previo ya anticipándose a todo lo que se venía, también realizaron distintos tipos de limpiezas en sumaderos, en canales, por los distintos sectores de San Vicente. Entonces, ¿cómo fueron los resultados también de todo este trabajo que hicieron previo al sistema frontal?
6: Sí, como tú mencionas, nosotros estamos trabajando desde el mes de marzo a la fecha, preparándonos para este plan de invierno. Ya efectivamente se realizaron de desagüe, coordinación de los canalistas, con la junta de vecinos. Ha sido un trabajo mancomunado entre municipios, carabineros, bomberos y la sociedad civil.
0: Perfecto, Juan. Rodrigo.
1: Director, Claudio, buenas tardes. ¿Algún balance, alguna proyección para el fin de semana, que la comunidad esté atenta?
6: Sí, bueno, como hemos visto, ¿cierto?, las precipitaciones debiesen concentrarse el día de hoy, ¿cierto?, de manera más intensa. Empezando a declinar ya lo que es la madrugada del día sábado, pero que sí se van a mantener durante varios días más. Entonces llamamos a la comunidad a tomar todos los días de recuerdo, que esto involucra también a aquellas personas que tienen que salir, que tienen que conducir, hacer una precaución. Sabemos, cierto, de conducir en estas condiciones climáticas, igual riesgoso. Entonces nosotros, llamamos a toda la comunidad, ¿cierto?, a tomar todas las medidas preventivas. Quiero darle la palabra acá a Claudio, el despliegue que tienen ellos como cuatro bomberos.
7: Bueno, buenas tardes. El cuerpo bombero está desplegado en la Universidad de Aguirre, a las 10 de la mañana, durante que se dedicó una cuarta de la comunidad, viendo cómo evolucionan las condiciones, la tienen en ¿ya? Con la función comercial de los equipos de la comunidad, trabajando en el municipio, en todas las medidas de recepción de necesidades y de atención de ya los equipos de la comunidad, los vehículos menores, que están haciendo los monitoreos, las organizaciones y los equipos de la comuna.
0: ¿Claudio? ¿Claudio? Disculpen, si pueden acercarse al audífono del director. porque no se escucha. Ahora sí. Mejor.
7: Ya, no como. El cuerpo de bomba desplegado desde el crimen de la misma manera. Me dio un funcionamiento general de todo.
0: Vamos a tener que... Es que estamos con interferencia y no se escucha bien, pero quiero recalcarle acá a las personas que el mensaje de Claudio Araya es que hay un despliegue completo de las 5 compañías de la comuna. Nosotros también como municipio hemos estado trabajando en conjunto con ellos, así que, bueno, vamos a estar atentos. Cualquier información, Claudio y director Juan Merino, vamos a retomar con ustedes. ¿Les parece? Vamos a intentar mejorar la señal.
8: Sí, nos mantenemos en terreno, cualquier...
0: Perfecto.
8: Estamos atentos.
0: Ok, gracias. Bueno, entonces, como recalcando un poco para las personas que nos están escuchando, ¿cierto? Quienes nos ven en redes sociales, quizás hubo problemas con la interferencia, pero bueno, el despliegue completo que está realizando bomberos, también la dirección de gestión de riesgos y desastres, tanto en las medidas preventivas como en terreno minuto a minuto.
1: Así es, y reforzar eso que tú señalabas recién y que conversabas ahí con el director, que se ha hecho una limpieza de desagües también, los sumideros, como hablabas tú, hoy día también hemos publicado sobre eso, que es muy importante todas estas medidas preventivas, ¿vale? La entrega de sacos de arena, los nylon, ayudan a básicamente enfrentar este sistema frontal de lluvia y de mal tiempo.
0: Bueno, para las personas que nos están escuchando y que tienen alguna emergencia o alguna situación importante, queremos entregarles el número de contacto, que es el 95202-1252. Lo vamos a repetir. 95202-1252. En ese teléfono de emergencias, ustedes escriben, se contactan, y ahí los equipos que se están desplegando en este momento en terreno van a poder asistirlos.
2: Recordamos que estamos en vivo a través de Facebook y también a través de la radio de la comuna, así es que instamos a los vecinos y vecinas a que se comuniquen con nosotros en este especial en vivo, es donde estamos en el fondo viendo el despliegue de todos los equipos municipales en colaboración con carabineros y bomberos, como ya señalábamos anteriormente.
0: Así es.
1: Y en ese mismo tenor saludamos a todos los radioescuchas de Radio Ritmo, Caribeña, Caramelo y Fusión.
0: Sí, que siempre nos acompañe no solamente en estos especiales, sino que también en todos nuestros programas informativos. Vamos en directo con Martín Orellana. Martín. ¿Nos escuchas, Martín? Estamos en vivo, en directo, contactándonos contigo. Aló, Omar, parece que hay problemas de...
2: Martín, ¿nos escuchas?
0: Martín.
9: Sí, hola, hola, buenas tardes.
0: Hola, Martín, ¿cómo estás?
9: Sí, lo estoy escuchando. ¿Me escuchas?
0: Sí, sí te escuchamos.
9: ¿Me escuchas?
0: Sí. Martín
2: Orellana, encargado de organizaciones comunitarias.
0: Sí, él está también en terreno por parte de Dideco. La oficina de dirección de Dideco, digo, ha estado también en terreno en todo momento, acompañando a los vecinos, cubriendo sus necesidades. Así que... Es que, sí, hay mala señal, entonces, bueno, aparte de las lluvias, la distancia también cuesta un poco que haya conexión un poco más fluida, pero estamos ahí con Martín. Martín, vamos de nuevo. Sí, estamos con desfase.
1: Un pequeño delay.
0: Sí.
9: Hola, hola, buenas tardes, ¿me escuchan?
0: Sí, ahora sí te escuchamos.
2: ¿En qué parte del territorio estás desplegado en este minuto, Martín?

estado La Rioja, Cayos. Lo voy a relatar. Estamos todo el equipo de organizaciones comunitarias en terreno.

0: estaremos contactando con él. ¿Les parece que hagamos un repaso de las noticias que hemos compartido en nuestras redes sociales?
1: Así es. Ya. Partamos con el equipo de IDECO, como mencionaba hace un rato usted. El equipo de IDECO es la dirección más grande del municipio y que ha desplegado todos sus programas y toda su gente en terreno, apoyando también las labores de riesgo de desastre, de seguridad pública. En general, se ha hecho un despliegue completo en el territorio por parte de todas las divisiones, todas las unidades del municipio. Y IDECO, como es la dirección asistencial, juega un rol fundamental en este minuto, acompañando a la gente y a los posibles damnificados, digamos. Así que eso, empecemos a revisar un poco las noticias que llevamos a la fecha. Como decías tú, Rodrigo, al principio se han entregado cierta ayuda correspondiente a nylon, correspondiente también a estas capas para protección de agua, para los dirigentes vecinales, para que puedan realizar sus coordinaciones en su propio territorio.
2: Así es, hay una coordinación total con las juntas de vecinos, están todos desplegados en el territorio y en ese sentido han coordinado esta entrega de insumos o necesidades que tiene cada vecino en su sector. Entonces, en ese sentido, claro, junto a lo que conversábamos al principio, también se entregaron capas de lluvia a los dirigentes vecinales. Y como ven en las imágenes también están todos los funcionarios. Y aquí quiero hacer un pequeño paréntesis, un alto, digamos. Saludar y felicitar el compromiso que han tenido los funcionarios municipales. Uh-huh. Que anoche en particular estuvieron toda la noche trabajando en el sector de obras, ahí de los talleres. Juntando estas arenas, estos sacos de arena.
1: El llenado de saco.
2: Exacto. Entonces, y eso ha permitido finalmente que esto sea tan rápido y tan fluido. Entonces, un saludo y un cordial saludo, digamos, a todo el compromiso que han tenido estos funcionarios municipales.
1: Tú mencionabas antes de que partiéramos el programa, o creo que uno de ustedes había dado el dato, la cantidad de sacos que se tienen que llenar.
0: Sí, Rodrigo tiene el dato.
2: Claro, hasta las 8 de la mañana se habían entregado 3.800 sacos.
1: Se habían entregado 3.800. Claro,
2: y continúan ellos rellenando más sacos todavía. Exacto. que es para la entrega en los sectores donde son más vulnerables o que donde se proyecta un mayor impacto, que hasta el momento todavía no lo es tal, digamos. Eso es también un llamado también a la tranquilidad de los vecinos. Confíen en sus dirigentes de las juntas de vecinos, que son el contacto y la línea directa con los funcionarios frente a cualquier necesidad. Pero en estos momentos está desplegado totalmente el equipo municipal en terreno. Anda IDECO en conjunto con Seguridad Pública. Se han limpiado algunas árboles y algunas ramas también que han caído en los caminos. Entonces, hay una preocupación total. Están monitoreando también los cauces de los ríos Claro, Castapoal, el Estero Zamorano. Entonces, eso es una preocupación que nos consta a todos como funcionarios.
0: Sí, bueno, recalcar también lo que habíamos comentado sobre el gran despliegue y apoyo que ha tenido el municipio y la comunidad con el trabajo en conjunto con los bomberos de nuestra comuna. De hecho, también ayer en nuestras redes sociales hicimos hincapié porque el alcalde se encontraba con la cuarta compañía de Romeral. Si ustedes me pueden corroborar la información. Sí, de Romeral de Zúñiga, con la cuarta compañía y bueno.
1: Con la primera también,
0: así que han estado haciendo un trabajo arduo, como siempre, los bomberos sacando la cara, ¿cierto? Dándolo todo por ayudar a nuestros vecinos.
1: Aparte que Bomberos está también en conexión directa con Seguridad Pública. Ellos hicieron un enlace previo al inicio del sistema de mal tiempo. Donde están coordinados perfectamente a través de radio, hay un monitoreo directo. Así es que, eso ya se realizó antes, digamos, antes de que empezara el sistema mal tiempo, y están en total coordinación todas las unidades de seguridad.
2: Como complemento a eso mismo, Mauricio, se implementó un nuevo sistema de comunicaciones que efectivamente fortalece la respuesta ante emergencias. Claro. Y esto es una coordinación directa entre la Oficina de Seguridad y también las compañías de bomberos, las comandancias en este caso. Entonces, hay una nueva plataforma digital de comunicaciones que permite mantener una cobertura comunal y un respaldo operativo en caso de interrupciones de la red telefónica, cortes de luz, claro, etcétera.
0: Sí, bueno, también destacar que, además, bueno, una de las cosas que habló el director Juan Merino Además del trabajo que se hace de forma administrativa desde la municipalidad, también es importante tomar medidas desde el hogar, ¿cierto? Hay que ser responsables, hay que ser cuidadosos, entonces hacemos el llamado también a todos nuestros vecinos y vecinas a no salir.

0: si no es necesario, a manejar con precaución, porque es peligroso manejar con lluvia, no exponerse a situaciones que puedan ser complejas, peligrosas. Entonces, a limpiar, ¿cierto?, a mantener las hojas, ¿cierto?, que pueden pasar por las canaletas de la casa, los techos, todo eso es parte y trabajo que tenemos que hacer como ciudadanos. Bueno, tenemos un invitado,
1: tenemos,
0: ¿cierto?,
1: un invitado.
0: Quien también nos va a dar el balance de lo que hemos realizado como municipio, así que nos encontramos en este momento con nuestro alcalde Guido Carreño Reyes. Alcalde, ¿cómo está? Bienvenido.
2: Sí, gracias a todos. Estamos por todos los medios informando varios temas relevantes. Hasta ahora todo tranquilo, sin mayores complicaciones. El punto quizás más complejo de la comuna es en el Río Claro, sector de Tunca Abajo. En un rato más, media hora, una hora, probablemente va a llegar la directora regional de la DOH, la División de Obras Hidráulicas, para ver si es necesario quizás meter alguna máquina mayor o algo, pero hasta ahora todo tranquilo, poco más de casi, creo, a esta altura ya 70 milímetros aproximadamente, en poco más de un día. Se supone que esto va a continuar toda la noche y después vienen unos, en este caso, van a venir probablemente menos precipitaciones, pero son varios días continuos. Pero transmitirle a toda la comunidad que han sido varios días de trabajo intenso de todos los equipos, con cuadrillas tanto de día como de noche, operativas, también cuadrillas del ámbito social, porque estamos preocupados que ojalá esto no pase a mayores. También comentar nuevamente que hemos realizado un trabajo de hartos meses de preparación para este fenómeno del Niño que decían que podía llegar. Pero hasta ahora vamos bien, esperemos que no haya mayores complicaciones, pero aún así hacer el llamado a todos los sanvicentanos. No estamos ajenos a quizás que nos ocurra algo de aquí a algunas horas más. Si te caen de repente en una hora 30 milímetros o un par de horas 50 milímetros, podría pasarlo. Entonces, en ese sentido, llamar aquí los números de emergencia, el número, cierto, WhatsApp, el más 569-5202-1252, que es nuestro teléfono como principal de emergencia. Se utilizan los casos realmente puntuales, de repente nos llegan casos de agua en los patios, agua en callejones, que claramente es normal que se acumule, pero lamentablemente en los últimos años hemos visto que como no llueve, cierto, prácticamente estuvimos casi 13 a 14 años con una sequía permanente, el año 2010, el año 2023, claramente ya se ha perdido la costumbre de que antiguamente siempre los patios se han llenado de agua. Quizás ustedes recuerdan cuando estábamos en el colegio, que íbamos al colegio aunque lloviera una semana entera, y es lo que nos está ocurriendo ahora. Entonces, quizás esa pérdida de costumbre, a lo mejor de la lluvia, como nos está ocurriendo en un invierno normal, ha generado que todos quizás estemos mucho más alerta que antes. Pero, por lo menos transmitirle a todos las personas que nos están escuchando, todos los vecinos de San Vicente, hemos estado preocupados, hemos estado en terreno, hemos estado con los bomberos también agradeciendo su tremendo trabajo, también con los carabineros, porque sin duda este trabajo se realiza con todos los actores que puedan apoyarnos.
1: Alcalde, vamos a un enlace en directo con Martín Orellana, encargado de organizaciones comunitarias. Martín, ¿nos escucha en este minuto?
3: Sí, le escucho fuerte y claro. ¿Ustedes me escuchan a mí?
1: Ahora te escuchamos perfecto. Oye, Martín, ¿dónde está en este minuto?
3: Mira, en este minuto estamos acá en la comunidad de San José de Patagua.
2: Ya, entonces dentro de todo San José.
3: Hasta ahora no se han reportado acá incidentes, va harta agua en los canales, ahí está todo bien mojado, digamos. Visitamos el caso de la familia que está preparándose para la inundación, pero felizmente en lo que hemos recorrido acá de este sector no hemos encontrado novedades. Hemos recorrido gran parte de la comuna junto al equipo de organizaciones comunitarias completo, el equipo de gestión de espacios públicos medio ambiente, seguridad pública, de manera que hemos estado contando todo. A nosotros puntual pasamos ya por La Rioja, encontramos un par de casas que tenían problemas, estuvimos también en Los Mayos, estuvimos con los dirigentes, recién nos separamos de los dirigentes, Los Mayos se habilitó preventivamente un centro ahí para recibir a los vecinos, que es la sede de Los Mayos.
0: Martín, ¿y qué otra ayuda o cobertura han entregado a los vecinos, ya sea en alimentos, además de los sacos o del nylon?
3: Mira, también se han entregado raciones de combate, donde se han necesitado, y también hemos entregado también capas para los dirigentes que han estado en terreno apoyándolo y en realidad previniendo, porque como indicaba, ahora no hemos tenido mayores problemas por lo que hemos recorrido durante esta mañana y durante el día de ayer.
0: Perfecto. Martín, ¿hay alguna forma de contactarse directamente con ustedes? ¿Cómo se canaliza con Dideco?
3: Mira, nosotros los dirigentes de la Junta de Vecinos estamos todos coordinados, igual con los respectivos territoriales, también conmigo, y por supuesto también siempre utilizar el teléfono de emergencia. Y me gustaría reforzar algo que dijo el alcalde también recién, que es súper importante, que hay que tratar de ser responsables con la emergencia, porque pucha, se tiene un poco de agua en el barrio y no se tiene ningún problema, no solicitar el apoyo, porque en realidad que van a haber casos que realmente a lo mejor la necesidad y vamos a tener que buscar nuestro recurso en casos que no lo necesitan. Y también hacer una limpieza también del techo, porque nos tocó ver una carta aquí que nos subimos nosotros mismos al techo y estaba la canaleta con llena de hoja.
0: Perfecto, Martín, muchas gracias entonces y vamos a estar atentos contigo a cualquier otra información.
3: Muchas gracias, saludos a todos.
1: Bueno, recordar a todos que estamos en vivo a través de Facebook y estamos saliendo por las radios de la comuna. No olvidar que estamos informando minuto a minuto de la emergencia a través de comunicaciones del municipio. Manténgase alerta a las publicaciones que tenemos todos nosotros y nada, seguimos monitoreando minuto a minuto el avance de esta emergencia meteorológica.
4: Sí. Alcalde. Nosotros para ir despidiendo ya, ahora como les dije, hemos estado toda la mañana, estamos en Rastrojo, hemos estado en la zona de Pincahue, ahora tengo que ir a la zona de Tunca cuando llegue la directora Leo H, posteriormente vamos a estar en Idahue también, en Los Mayos, en San José de Batagua. Prácticamente estos días se duerme poco, pero insisto, tenemos a todos los equipos municipales desplegados con todos los teléfonos, repito el número, más 569-5202-1252, cualquier emergencia que sea necesaria, escriba con toda confianza, el municipio está al servicio de la gente, vamos a estar 24/7 hasta que esto ya pueda decantar.
5: Alcalde, finalmente algún llamado a los funcionarios y a la comunidad en general.
4: Sí, pues llamado, más que llamado también agradecimiento. Hemos tenido a muchos funcionarios municipales 24/7, también hemos tenido a gente de voluntarios de bomberos, también a voluntarios de juntas de vecinos, agradecer su tremendo trabajo. En este caso todos estamos al servicio de los vecinos, esperar que no tengan ninguna complicación. Estamos monitoreando las quebradas también. Se hicieron lavaros preventivas en las quebradas de Tunca arriba, de La Vinilla, en Pueblo Indio, en La Puntilla. Se hicieron limpiezas de lugares que no se hacían hace varios años y vamos a continuar porque queremos que esto ojalá no ocurra mayores, pero insisto, no estamos ajenos que si de repente, no sé, en una hora más te caen 30 milímetros, vamos a tener puntos de niego, si eso es normal cuando llueve esta cantidad. Así que a seguir avanzando y trabajando juntos por nuestra comuna.
0: Muchas gracias, alcalde Mauricio Rodrigo. De esta forma despedimos este especial San Vicente Alerta ante la emergencia meteorológica. Gracias a quienes nos escucharon a través de las radios de la comuna, quienes nos siguieron durante toda la conexión, la transmisión en Facebook, y cualquier cosa, insistimos, estamos atentos a informarles a través de nuestras redes sociales. Y bueno, reiterar el número 952-02-1252 en caso de cualquier emergencia.
1: Muy buenas tardes, cuídense mucho.
0: Hasta la próxima.

0: Es la 1:00 p.m. 34 minutos.
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3: 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Ahí está la información que podemos entregarles nosotros a esta hora de la tarde acá en el programa Entre Guasos. Y bueno, para continuar nosotros con las informaciones, le hemos comentado que este fin de semana se realiza el consultivo de la Federación Nacional del Rodeo Chileno, Ferochi, donde, bueno, cada uno de los econos presentará las mociones para la presente temporada, para ser incorporadas en la parte reglamentaria de lo que es el rodeo. Como así también se elegirán nuevos directores a la Federación de Rodeo Chileno. Es el caso, en esta ocasión, de Vittorio Copelo, presidente de la Asociación O'Higgins, quien presentó su candidatura al directorio de la Federación de Rodeo Chileno con el respaldo de los presidentes de la zona centro y con el propósito de poner su experiencia dirigencial al servicio de la institución. Y es importante cuando uno se encuentra en algún cargo de algún club, alguna asociación o ser parte de la directiva de la Federación del Rodeo Chileno, hay que tener un conocimiento, una trayectoria, porque si bien es cierto, hay muy buenos dirigentes en Ferochi, pero que han ido cambiando en este último tiempo. El reconocido dirigente acumula cerca de 10 años vinculados a la labor directiva. Además de su actual periodo, anteriormente encabezó la asociación durante varios años y formó parte de distintos directorios. Copilo explicó cómo surgió su candidatura, donde destacó la solidez institucional de Ferochi y manifestó su disposición a trabajar en las funciones que le sean encomendadas. Actualmente es el presidente de la Asociación O'Higgins, responsabilidad de que asumí hace aproximadamente 1 año y medio. Esta es su segunda etapa encabezando la asociación, porque anteriormente también ejercí el cargo durante varios periodos. En total, lleva cerca de 10 años vinculado a la dirigencia, tanto como presidente o integrante. de distintos directorios. Comenta que recibió el llamado de los presidentes de la zona centro, con quienes conversamos durante una reunión en la cual debíamos presentar candidatos para la renovación del directorio. Me propusieron asumir este desafío. Pedí un tiempo para analizarlo y finalmente acepté con el respaldo de la zona. La idea es ser un aporte para la federación y colaborar en todo lo que podamos. Creo que su principal fortaleza es el trabajo. Tiene mucha disposición para ayudar, sumarme a las tareas que me encomienden, apoyar en todo lo que sea necesario. Su propósito es contribuir para que la federación continúe creciendo, mantenga una buena conducción y siga desarrollando su labor de la mejor manera. ¿Cuál es la visión de la Federación del Rodeo Chileno? Le preguntan. Dice que es una federación muy bien asentada sobre sus bases, con una gran trayectoria y que durante muchos años se contó con dirigentes de gran nivel. Debemos sentirnos orgullosos de la institución que tenemos porque es una federación sólida, con 65 años de historia y construida en torno a una actividad que nos apasiona a todos, como es el rodeo. El mensaje que entrega el mundo corralero de cara a la próxima asamblea, compromiso. Su compromiso es tratar de aportar y ayudar en todo lo que le soliciten y trabajar para agradecer cada día más a la federación y al rodeo. Lo importante es el que todos tiremos el cerro hacia arriba o el carro hacia arriba, el mismo lado, que conformemos un buen directorio y que sepan que pueden contar conmigo para colaborar en todo aquello en que pueda ser útil, comentó Vittorio Copello, candidato al directorio de Ferocci, que este fin de semana sabremos cuáles serán los nuevos directivos de esta federación y también los puntos que van a tratar y que van a dejar alineados ya para la presente temporada 2026-2027. Es importante que cada año se puedan conversar las cosas, cómo se va a trabajar la temporada, cuáles van a ser los requisitos, cuáles son los argumentos presentados, los que siguen, los que salen, que son tremendamente importantes para el buen desarrollo deportivo en cada actividad corralera. La música sigue sonando, nosotros como siempre aquí en el programa Entre Guasos, ya son las 13 horas con 42 minutos, sigue lloviendo por acá en la sexta región de Chile y bueno, es de esperar de que ustedes se encuentren bien en la tranquilidad de su casa y no tengamos ningún inconveniente con este temporal lluvia y viento que tenemos durante estos días. Tamara Yáñez Hernández, son los campeones, ya suenan aquí en el programa Entre Guasos.
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5: Público de la Media Luna, campeones de Chile de rodeo de la temporada 2005-2006, con nuevo récord de puntaje, Criadero Agua de los Campos y Maquena, con los jinetes Claudio Hernández y Rufino Hernández, en Malulo y Estruendo con 48 puntos buenos de la asociación Bio Bio.

0: amantes y cariñosos.
1: Estos sí que son campeones.
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1: Es la 1:57 p.m.
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2: El tema es de Antonio Aguilar, ¿qué falta me hace mi padre? Ese es el tema. Por favor, gracias.

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1: Dos de la tarde con ocho minutos. Hace ya algunos minutos atrás se dejó sentir la alarma del cuerpo de bomberos, la sirena del cuerpo de bomberos de la comuna de San Vicente de Tahuatahua, para dar el aviso de un 10-02 en lo que es el sector de Tunca Arriba, comuna San Vicente de Tahuatahua, que vendría siendo un incendio de casa-habitación en el callejón La Morenita, Tunca Arriba, San Vicente de Tahuatahua. Así que reiteramos para nuestra gente que nos sintoniza, está escuchando la radio a esta hora de la tarde: incendio de casa habitación en lo que es el sector de Tunca Arriba, comuna de San Vicente de Tahuatahua, callejón Morenita, La Morenita, acá en San Vicente. El cuerpo de bomberos ya se dirige al lugar de los hechos, por si usted está en ruta, en sintonía de nosotros, ve algún carro de bomberos por ahí, va a este siniestro, a lo que es el sector de Tunca Arriba. Reiteramos, alarma del Cuerpo de Bomberos de San Vicente, estaría informando que se está desarrollando un siniestro de casa-habitación en lo que es Tunca Arriba, San Vicente de Tahuatahua. Fuego en casa-habitación, bomberos va al lugar. Alarma al Cuerpo de Bomberos, reiteramos, incendio de casa-habitación en el sector de Tunca Arriba, San Vicente, callejón La Morenita. Cualquier otra información le vamos a estar comentando a través de la Caribeña, la que sí suena y suena bien.
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2: Estoy escuchando la radio, estoy contenta, quiero escuchar una canción de la banda Tropical, cualquiera.

0: Aló, aló, me colgó esta.
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4: Polly Pocker, lo nuevo del grupo Los R15, que suena en el aterrizaje de La Caribeña.

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1: Hola amigos de Radio La Caribeña, soy Leandro desde Cartagena, desde el litoral central, aquí escuchándolo, compitas, son lo mejor en sintonía. Y os podría colocar un Los Tigres de Parral y saludos, son lo mejor.

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2: 2:50 p.m.
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3: El Servicio Nacional de Prevención y Respuesta ante Desastres, SERAPRED, activó el sistema de alerta de emergencia SAE para la evacuación de las riberas del río Curanilahue, río Rana y estero Plegarias, en la comuna de Curanilahue, en la región del Biobío. Previamente se había activado la alerta para la evacuación en sectores Malaquías Concha y Barrio Chino, en la comuna de Penco, de la misma región. La Sala del Senado despachó en segundo trámite constitucional el proyecto de reconstrucción nacional del gobierno. De esta manera, la iniciativa quedó en condiciones de comenzar su tercer trámite en la Cámara de Diputados. En la sesión, la Cámara Alta aprobó los principales pilares de la reforma, entre ellos la rebaja gradual del impuesto de primera categoría desde el actual 27% hasta un 23%, la reintegración del sistema tributario, el nuevo régimen de invariabilidad tributaria para inversiones. Así hemos revisado una nueva edición de Modo Noticias a la Hora. Luego, más informaciones.
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estamos portándonos bien, estamos bien, estamos bien. Hola, ¿la podéis ponerla de nuevo? ¿Ah? ¿Ah, no? Está ahí calladito.

0: no quisiera.
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0: Me encantaría. Como quisiera robar esta canción. Oye, lo nuevo de la banda Bicentenario. Oye, volvió a la banda. Ah, volvió a la banda. Oye, si alguien tiene el número. ¿Está lloviendo? No, cesó la lluvia. Ah, ¿no está lloviendo? Oye, si alguien tiene el número del Chelo, que me lo pase, por favor, al WhatsApp de la radio, se lo agradecería de corazón. Llegó su pinche hoy temprano al correo fui y no había ni una carta. Estaba vacía la casilla.

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1: Ya, ahí está el Chelo. El Chelo Becerra y la Bicentenario están de vuelta. Adrián y los Dados Negros, el mix. Ah, usted ya lo puede ver acá a la radio. 9 minutos, cortito. Una cagada. Ya, tenemos fotito lista en el Sí Suena Chile. Fotito lista. Ya tengo la fotito subida ya a las redes sociales. Ahí estoy cumplido con la foto. Sí Suena Chile en el Facebook de La Caribeña. Ahí está el Facebook, Sí Suena Chile. Ah, usted ahí me puede conocer para los que no me conocen, las que no me conocen. Ahí, ahí, ahí está este huesito peludo. ¿Ah? De pecho grande. Sí, tengo que bajar un poco la, tengo que bajar un poco las tetas. Tengo las tetas muy grandes. 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Ah, oye, después de la lluvia viene el frío. 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

¿Qué pasó? ¿Se te cortó la luz, güey? ¿Ah? ¿Qué te pasó? ¡Mira, juega! Esto se llama La Luna y tú. Aquí en la Caribeña. Bueno, hoy día no vamos a ver luna tampoco, con la lluvia. La única luna que pudimos... No.

34. 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A la vueltecita de este tema vamos a estar habilitando ya el teléfono y también los mensajes de WhatsApp. ¡Uy, uy! A la vuelta de este tema vamos con WhatsApp, vamos con llamados. Envíe por mientras sus mensajes a nuestro WhatsApp, pida sus canciones, mande sus saluditos. 3 y 24.

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1: Cuando ya no calienta el sol, me estoy inundando. Oye, avísenle al jefe que la escalera de la radio está mojada. Está cayendo una gotera. Ah, está entrando agua por la escala. Yo creo que a la tardecita, para salir de aquí a la radio, voy a tener que salir en bote, weón. Ah, está llegando el agua a la escala ya. ¿Aló? ¿Sí?
2: ¿Quién? Me
1: estoy mojando los cocos, weón. Me estoy mojando los cocos, oye. ¿Cómo estás,
2: Juanito?
1: Bien, Juanito, ¿cómo está la cosa para allá para el tambo?
2: Aquí estamos un poco inundados.
1: Ya, harta agüita.
2: Poca, pero. Bueno, aquí para salir para afuera hay que salir con chalas, porque está mojado. También mojado sin chalas.
1: Ya, oiga, ¿y botas no son mejor que las chalas? ¿Las botas no cree usted que son mejores que las chalas?
2: Ah, sí, pues,
1: es que
2: la bota,
1: no hay
2: que comprarme
1: la falda
2: de bota.
1: Ya, no tiene bota, ya.
2: ¿A salir al arcileño más, pues?
1: ¿Cómo?
2: A salir para jugar al arcileño más,
1: pues. Ah, sí, pues tiene que salir con chala porque se puede clavarse un pie.
2: Pues
1: claro,
2: me sirve
1: para darme
2: las patas.
1: Sí, se le puede rajar un dedo.
2: Ya. Oye, tocame un temita, por favor.
1: Ya, ¿qué temita quieres, Juanito?
2: Cuando caliente el sol. En la playa. Tócame, a ver, allá está canción, bueno, tócame, a ver, ¿qué canción puedo hacer?
1: No sé, pues.
2: Allá está canción, bueno, pero sí.
1: Usted cuando llame para acá para la radio tiene que tener claro qué canción va a pedir. ¿Ya?
2: Espérate.
1: Cabréate, po. No seas porfiado, po.
2: Ya, tócame la... A ver. Acá esta canción es buena, por la concha de... A ver, tócame una otra... Ahí, Puño de tierra, ya.
1: ¿Cuál?
2: Un puño de tierra.
1: Ya, un puño de tierra. ¿Por qué la quiere el puño, sí, de tierra?
2: Por... A ver, ¿qué le canta?
1: Puño de... Espérame, puño... Estoy solo hoy día.
2: ¿Puño Gómez?
1: La canta... Los Alfa Junior, Antonio Aguilar, Vicente Charro Morales, los Coqui, la banda Recodito, Albert Zamora. ¿Se la pongo por Antonio Aguilar, que es más mexicano, eh? Mira.
2: Ya. ¿La puedo ver?
1: Ya, yo te la pongo.
2: Ya. Ya, compadre.
1: Ya,
2: cuídate. Se la
1: boca
2: para que se caiga
1: el
2: agua.
1: Cuídatelo. Ya, anda. No te vayas a irte por el agua, pato. Pato Carlos. No, señor. Ya. Teléfono. ¿Sí? Habilitado. 722-9546. Oye, ¿está lloviendo todavía? Sí, está corriendo más viento ahora. Oye, sí, cómo se mueven los cables aquí, man. Me llega a dar chusto. Don Luis Saldaña, ¿cómo está? Buenas tardes. Viernes para hoy. Le deseo un feliz viernes lleno de paz, amor y muchas bendiciones de Dios. Igual para usted, Don Luis Saldaña, este amigo virtual que tenemos acá en la radio. Que siempre está por ahí pegadito escuchando la radio. Ya llegó el causa Petatán, dice. Elpo, el fotógrafo, el pecho paloma y las orejas. No. Y las monjas están enclaustradas. ¿Por qué están enclaustradas las monjas, oiga, Don Luis? Hola, Tatán, dice. Buenas tardes, Sor Rita está toda mojada afuera del kepi. Parece diuca mojada. Un temita de los peregrinos del amor, porfa, gracias. Ya, los peregrinos del amor. Ya, ¿cuál vamos a poner? El dime por qué. Dime por qué. Dime por qué. Por acá me dice, te quedó grande la yegua. ¿Y a vos? Ah, a vos no, pues, weón. Te quedó grande la yegua, este oso le quedó, pero re tremenda grande, no se podía ni subir a la yegua. ¡Ay, Juanito, oye! Dime por qué, dime por qué.
3: Pecho peludo, weón, pero gallina para la aguja, para la jeringa.
1: Me dan asco, no me gustan las jeringas. Usted haya pedido hora al cefal, nomás no se va a ganar, weón. ¡Señora Mami! ¡Mándelo para allá! Dice, un saludo desde Paredón, escuchando La Caribeña con el colega Vidal por los internetes. Interneses. Un temita, échale 5 al piano de Antonio Aguilar. Ya, échale 5 al piano. Al piano de Antonio. Antonio, oye, la zorrita anda toda mojada. Andaba recién por aquí estilando. Andaba más mojada. Anda, sopía la zorrita. No, no, no, por ahí andan don Luis Saldaña, andan por ahí weando las monjas. Espérate,
3: ¿por qué estáis cagados, weón? Que tenéis la diabetes, la próstata, la tiroides, el azúcar y toda la wea, así que tenéis que ir al masón.
1: ¡Señora Nelly! ¡Guárdeme! ¡Guárdeme un plato de eso! ¡Guárdeme un plato de eso! ¡Ah! Veo que hay longaniza en ese plato. Hay chorizo. ¿Qué más? A ver, espera, lo estoy acercando más. ¿Qué hay? ¿Qué son? Hay choro, mira, almeja, camarón. Oye, señora Nelly. ¿Es verdad que anoche durmió sentada la señora Nelly? Oye, le tiene miedo al viento. ¿Ah? Oye, pero si para todos lados corre viento. ¿Ah? Mire que sin viento no podemos vivir, pues. ¿Ah? Imagínense usted las torres con el viento cómo se mueven. ¿Ah?
4: Toda la noche no dormí. Sentadita.
1: Toma. Ah, cuidando, Juanito, para que no lo se huellara la zorrita. Mire que cuando la zorrita se encuentra a Juanito, queda mal estacionado.
3: Oye. No, el viento, para que no se fueran a caer las torres. Las torres.

0: Oye, hay un número que en interno me ha llamado varias veces, chiquillos, comentarles que este teléfono no se puede contestar en interno, ¿ya? Usted sí o sí tiene que salir al aire, ya, para la persona que está llamando ahí, para que no le duela el dedo después. No llame en forma interna porque no se le puede contestar. Ya, este sistema ya a nosotros no nos deja contestar el teléfono en interno. ¡Aló! ¡Mírenlo!
1: ¿Qué fue? ¡Ay, qué tal exquisito, chiquillo!
0: ¿Y por qué dice Móvil Star allí? ¿Quién la guardó así?
1: Yo creo que este chiquillo, el Manuel Páez, puede ser.
0: El Manuel Páez se la mandó porque... a guardar. Pero si por eso usted está diciendo que el Manuel Páez se lo guardó, pues.
1: No, quiero decirte que a él le he llamado de este número, pues si el otro número ya no existe.
0: ¿El Entel?
1: Sí, se murió.
0: ¿Y por qué se
1: murió? No, pero este Entel.
0: ¿Y por qué se murió el otro número?
1: ¿Perdón?
0: ¿Qué le pasó al otro número?
1: De antigüedad, pues, ¿qué querés que...?
0: Pero no se le perdió, ¿qué le pasó?
1: No, hizo unos cambios. Otro día te explico y no podía tener dos.
0: Pata nerd.
1: Escapador, no digas nada.
0: ¿Cómo ha estado Beatriz Cabello Pinzón Solano?
1: Mira.
0: ¿Cómo ha estado?
1: Si era el número desconocido, tenía que quedarte piola.
0: Pero si no voy a darle su número al aire, po.
1: Bueno, pero estoy dando mi nombre, pues.
0: Pero hay hartas Beatriz, po.
1: Sí, pero Pinzón Solano, ¿sabías tú que no tanta?
0: Ah, ya, chucha.
1: Retina fea, no.
0: Po. Pinzón el ano. Beatriz, le pisaron el ano, ya. Le cambiamos el nombre.
1: Exacto. Ya, ahí.
0: ¿Hay lluvia para allá, no?
1: No, si yo estoy, no, estoy en otro país.
0: Ah. Está en América del Norte.
1: Exactamente.
0: Allá para el lado de Marruecos.
1: Exactamente.
0: ¿Cómo ha estado? Oiga, yo cuando la he llamado, usted no me ha contestado el teléfono porque usted no contesta número privado, así que no me reclame nada.
1: Yo no te he dicho nada, no te me has llamado, pues si este número lo tenías tú, no.
0: No, pues.
1: Ya, ah. Pues entonces, ¿de qué estamos hablando?
0: Ya, lo voy a guardarlo al tiro entonces para yo... cuando yo la llame, señora Pinzón del Ano, cuando yo la llame, le va a salirle...
1: desconocido.
0: Número privado, número desconocido, ya, para que conteste.
1: Ah, ya.
0: Ya, para que quede claro.
1: Pero te llamé ayer, te escuché ayer, hijo. Te llamé hoy día tampoco. Y ahora, como dijiste, por eso
0: sí,
1: te llamé en tiro.
0: Porque... No, yo no puedo contestar a este teléfono en interno, no se puede. Yo le meto y no. ¿Ah? Malo que hago el intento de meter y no.
1: No, si está igual que Manuel Páez, también, pues no.
0: Ah, no,
1: que
0: es que salir ya, si tiene problema ponerlo, ya es cosa de él.
1: No. Le digo que no contesta el interno, me dijo también.
0: Sí, pues no, si no se puede, tiene que ser al aire, porque si no, yo no. A ver. Si yo le contesto en interno, yo no le voy a poder escuchar a usted. Usted me va a escuchar a mí, pero yo a usted no le voy a escuchar. Entonces vamos a quedar sordo de tanto. Ay,
1: marcando ocupado.
0: ¿Me cayó o no me cayó?
1: Sí, no.
0: ¿Cómo está?
1: No
0: la...
1: te entiendo mucho, pero da lo mismo.
0: ¿Cómo está la canaleta? ¿Se le mojó o no se le mojó?
1: Sí, se me mojó la canoa, fíjate.
0: Puta la wea. Hay que buscarle a alguien que le tape el hoyo.
1: Exacto, sí, se lo están buscando, pues, no.
0: Oye, aquí a lo mejor el hoyo está desbocado, por eso cuesta taparlo, pues.
1: Algo mejor, está complicado.
0: Ah, está complicada la cosa. Oiga, ¿me va a pedir alguna canción?
1: Sí, puede ser la mala de la juventud, ¿no?
0: Mala de la juventud. Espéreme. La juventud, la que ya no tenemos nosotros.
1: ¿Cómo?
0: La juventud, la que ya no tenemos nosotros, le digo.
1: Entonces ponga otro.
0: No, tema, pues Beatriz. ¿Ah? Esta, mire. Ya. ¿Esa?
2: 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El sabor.
0: Mala, mala, mala. Mala te hizo la vida.
1: La misma.
0: Oye, calor. Yo estoy con calor aquí dentro del estudio. Oiga, tome cómo estoy.
1: Y fíjese que yo lo estoy escuchando porque hoy día no pude ir a trabajar, pues entonces por eso lo escucho. Y ayer igual, pues estaba acá.
0: ¿Y por qué no fue a trabajar hoy día, oiga? ¿Porque no podía pasar para los lados?
1: No, pero ¿y cómo me voy? Voy a llegar toda mojada, pues, y si hay lluvia y viento, ¿cómo llevo el paraguas? Se me da vuelta el paraguas.
0: Tía, oiga, a esta edad, diabetes, todo pasable ya.
1: Imagínate. Le pasó a un periodista y no me puede pasar a mí ahí en el puente.
0: Oh, pero debería ir ya otra muda, po, y sin paraguas nomás, total.
1: Sí. No, prefiero cuidarme, no vaciarme.
0: Sí, después se resfría a andar con mucho moco.
1: Andar. No, ¿quién te va a cuidar? ¿Qué es el otro?
0: Sí, pues usted no tiene quien la resguarde. La
1: no,
0: cuide.
1: Yo no, así que
0: pero le podemos buscarle uno por ahí que la cuide.
1: Sí, sí, chupo, ya
0: que le cuide, que le cuide la retaguardia. Ya, oiga, ahí lo va a estar programando ya. La mala mala, ¿ya?
1: Ya, que esté bien.
0: Se cuídese. Me cuida, que esté bien. Ya, chao.
1: Ya, chao, chao.
0: Chao, chao. ¿Aló?
3: Aló, buenas tardes.
0: Ay, oye, ¿de dónde saliste? Tan fuerte.
3: Quisiera pedir un tema.
0: Ya, ¿con quién hablo?
3: Yo te amo por Sandro.
0: Ah, no, amigo, nosotros no tocamos nada de esa música aquí. Estamos mal ahí con Sandro. Y está listo ya. ¿Ah? ¿Me escuchó o no? ¿De dónde me llama?
3: Del rincón de las Quiscas.
0: ¿El rincón de las Quiscas? Eso allá en la comuna de Las Cabras.
3: De Las Cabras.
0: Oiga, no tengo nada, Sandro, amigazo.
4: Sí.
0: Tiene que pedirme otro onda tipo para la caribeña. Música ad hoc a la radio.
4: Sí.
0: Escúcheme por el teléfono, oiga, para que no se nos enremo. ¿Ya? Oiga.
3: Sí.
0: Escúcheme por el teléfono, para que no nos enredemos.
4: Sí.
0: Oiga, le
3: bueno,
0: digo.
3: Bueno, cualquiera de Sandro que toque nomás, ya.
0: Ya, vale, amigazo. Vale, vale. Ahí le vamos a estar buscándole. No, imposible que le toquemos Sandro, pero vamos a ver qué le pudimos tocarle. Ya,
5: luego, ahora que le guardaste la hueá, te apuesto que no va a venir hoy día.
0: Si voy a ir.
5: ¿Qué hueá le digo?
0: ¿Ah?
6: ¿Cómo el hueoncito? Yo lo llamé al teléfono de él.
0: ¿Cuándo?
5: Y te sacó al aire.
6: Y me sacó al aire.
5: Sin tu consentimiento. Y...
0: ¿Cuándo, oiga? ¿A qué hora?
7: Hola, hola, Cevita, ¿cómo está? Acá escuchando el programa. Hacían días que no lo escuchaba ya que estamos trabajando y hoy día no pudimos ir a trabajar. Saludos y bendiciones. ¿Me puede programar un temita, porfa, cualquiera de los Luceros del Valle?
0: Ya, le vamos a poner la Vaca Blanca. Ya, oye, espérate. Pare. Paren todo. Párate la música, weón. Párate los dos. Escúchala, Julia. ¿Qué es lo que dice, Escucha.
7: Hola, hola, Cevita, ¿cómo está? Acá escuchando el programa. Hacían días que no lo escuchaba ya que estamos trabajando y hoy día no vinimos a ir a trabajar. Salud. Yo no le pedí la Vaca Blanca.
8: Hola, hola, Cevita, ¿cómo está?
7: Yo le pedí otro tema.
0: Ya, me tengo que ir a la pausa, weón.
5: Cuando se cortó la luz, weón, eso te llamó a ti y ¿sí? Salió al aire. Te vendí como Judas, pues te gusta a ti nomás el sapo.
0: Ya, vale. Ay, Dios mío, Señor Jesús.
9: ¿Cómo anda mi gordito hermoso? No tenía luz.
0: Ya,
9: llueve, nieve y se corta la luz. Recién te estoy escuchando, pues no te. Estaba sin carga mi celular.
0: Ya.
9: Bueno, pasame un tema de Guadalupe del Carmen.
0: Ya, la Guadalupe.
9: El hijo desobediente puede ser. creo, no sé.
0: Ya.
9: Bueno, mi corazón, que tenga un lindo fin de semana, cuídese y que Dios me lo bendiga.
0: Tengo que ir a la
9: bendiciones
0: pausa,
9: para toda tu familia.
0: Tírame la pausa.
9: Un beso y abrazo. Será hasta la otra semana, si Dios quiere.
0: Vale, Rosita, todo. Cuídese, cuídese.
7: Oiga, vayas a la pausa que lo van a retar.
0: ¿Escucharon? La Julia está trabajando con Manuel.

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0: 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Hacemos pausa y volvemos.
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3: Son las 4 de la tarde. Un minuto.
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1: ¿Y para qué ponen la cortina de la sin censura? ¿Qué te pasó, man? 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El pinche tatán. Y la caribeña de Chile. Ya. Alicia Villarreal, tengo en espera. Échale un quinto al piano. En espera, tengo a la Sonora Juventud de Pemmo. En espera, tengo a la Guadalupe del Carmen con el Hijo Desobediente. En espera, tengo a los Reales del Valle. Reales del Valle. ¿Cuál le podemos poner a la Julita de los Reales del Valle? ¿Ah? No sé cuál la es. ¿Cuál le podemos poner? Corazoncito Ballena. ¿Qué tal ese? A ver, puntéalo. Mira. Ya. Corazoncito de ballena. Ahí está, corazoncito de ballena. Ahí lo tenemos ahí, ahí está. Juanito La Puntilla, ¿qué le pasó? Oiga, Juanito, está bueno para hablar hoy día.
2: Ya, está trabajando. Pues esa weá, el diluvio. Ah. Oye, ponete una canción buena, po. El discrepo. La isla conoce.
1: A ver.
2: La isla conoce, weón.
1: ¿Qué dijo? No se le entiende, ¿eh?
2: Ya. La isla conoce, weón.
1: Ah, sí. El discrepo. El burrito sabanero le pongo. Mire, de. Falta todavía. Falta para que llegue la Navidad.
3: Píntame. Mira. Le dije yo al pintor. Píntame la carita.
1: Hay uno bueno de. Este es bonito de Elvis Crespo.

0: Buena esa del micrófono.
1: Bienvenidos sean los galgos. Ese tatuaje de hecho de estos perros galgos.
0: Ya se puso bueno. Ah, mira que la vamos a mandar a la comitiva, vea. Ahora viene, te quedó grande la yegua. Ah, a vos, Alex Rojas, te quedó grande la yegua.
2: Hola, tatancito, ¿cómo estáis, viejo? ¿Te he mojado?
0: No, ni por fuera ni por dentro. Hoy día ando con las tanker. Ah, con las tanker. Esta tanker, no, esta no es ensanar el agua, ¿no? Sí. No le ensanar. Ahí, espérame, me mandaron un video acá. Espérame, hay un video aquí. ¿Sale con audio? No, no, bueno, viene con audio. El Daniel Umaña, el concejal. Yo pensé que venía con audio, pues, Daniel. Dice, ayudando a la gente, mojados como pidenes. Y escuchando la caribeña, te Daniel Umaña, Luchito Santis, andan trabajando juntos. Tengan cuidado, te doy. Saludos a los chiquillos ahí. Concejal Daniel Umaña y también Luchito Santi, que andan por ahí,
3: ¿sí?,
0: trabajando. Ah, andan ahí ayudando a la comunidad. Oiga, hablé para la estrella, no hay respuesta. No, cero, hay cero comunicación. Ya, vamos a la música, vamos a las canciones. En la caribeña de Chile.

0: ¡Ay, quemé la lengua!
1: Está caliente el café, weón.
2: ¡Te quiero grande la yegua!
0: ¡Está caliente el café!
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1: Oye, siendo las 4 con 31 minutitos, 4 de la tarde con 31 minutos, mucha contingencia, mucho movimiento de bomberos en nuestra comuna de San Vicente de Tahuatahua. Recién ya se acaba de hacer un doble despacho. El primer despacho es hacia el puente de Peumo, con dirección carretera, con dirección al puente de Peumo, árbol caído sobre tendido eléctrico. Ya se despachó bomberos hacia el lugar, chiquillos, precaución. Recuerde que si usted ve un carro bomba con su sirena, con sus luces de emergencia encendidas, hacerse un ladito, tratar de acomodarse lo más posible hacia su lado derecho o hacia su lado izquierdo, según donde, hacia donde vaya circulando. El segundo llamado es hacia la Esteacada, acá también en San Vicente de Tahuatahua, por un accidente eléctrico. Ya también bomberos de la cuarta compañía de bomberos de allá del Manzano va en camino a esa, a ese accidente eléctrico que se acaba de despachar también por la central de bomberos de acá de San Vicente de Tahuatahua. Uno rumbo hacia el puente Peumo por árbol caído a orilla de carretera sobre tendido eléctrico, y el accidente eléctrico en la Estacada. Ya dos carros en movimiento, chiquillos, por si están ahí en sintonía en la radio, si usted ve, siente sirenas, luces, balizas rojas o verdes, hacerse a un ladito ahí, chiquillos, porque puede haber una emergencia y se puede necesitar con urgencia bomberos. Oye, mandar un saludo grande a todos los chiquillos, a todos los bomberos, un aplauso grande para todos ellos, para los que se están trabajando ahí. Más de 100 bomberos acá en la comuna en alerta por este temporal que nos afecta a la zona central de Chile y a gran parte de regiones vecinas de nuestro país. Ya, así que un abrazo grande, tremendo ahí para los bomberos, carabineros, chicos de ambulancia, SAMU, instituciones que están ahí ahí vivitos esperando la noticia, por supuesto, o la emergencia para cubrir también las personas municipales de las distintas municipalidades de nuestra comuna de San Vicente y comunas vecinas. Ya, ahí va saliendo el carro bomba para Peumo, con destino a Peumo. No a la comuna, sino que con el trayecto carretera yendo hacia Peumo. Ya por el árbol que cae sobre tendido eléctrico. Va saliendo el carro bomba de acá de San Vicente, chiquillos. Así que precaución a los que van ahí en sintonía de nosotros. Háganse un ladito.
0: Si no, hay que salir a chocarlo. Hay que chocarlo, no mató.
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0: Oye, yo voy a llamar a los bomberos porque me estoy inundando. Tengo la escala húmeda.
4: Señor mío, perdóneme, la pisé, perdóneme. Muy buenas tardes, señorita.
5: Buenas tardes, señor.
4: ¿Bailamos?
5: Sí, señor, bailamos.

0: apriete este
1: Ay,
0: señor.
1: Señorita, no abuse, no abuse.
0: Ay, mamá, qué repegada estoy.
1: Ay, perdóneme usted, señorita, pero los muchachos en la escuela me decían el gorila. Y se me quedó.
0: Siento ya morirme de emoción.
1: Bueno, que no.

0: Siento
1: ya morirme de emoción.
0: Usted y yo nos vamos a casar, ¿verdad? Que le gusta, muy lindo.
2: Échale cinco al piano y que siga el vacilón. ¡Ay, ay, ay!
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4: Para ti, Betty. Para ti, Betty. Ya tenemos el hoyo. Se le rompió la canaleta y por el hoyo le entró agua. Hay que sacarle el agua al hoyo. Oye, Betty.
5: Mi cariño, fugaz, mirada,

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2: Ya, ahí está sonando mala la juventud de Peumo. 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
2: 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Chan, chan, chan, chan, chan. Ya, vamos a revisar más whatsappitos. Dice, buena, buena, Tatán, regáleme un temita, hoja en blanco de Pipo y sus genitales. Genial, Ábrete el WhatsApp.
4: Tatán, ahí. Yo vivo en la Estrella.
2: Ya.
4: Vivo en el sector Espihuelo. Estamos aislados, weón, y no hay señal, no hay ni una puta señal. Hay que salir a buscarla, a mojarse, weón. Oh. Tatán, acá, a todos los alrededores de la Estrella, en todos los pueblos, hay gente aislada, weón. Si no te has pescado, es porque estamos aislados, hermano.
2: Ya. No, si no me han pescado, porque me arranqué. Sí, no, si me arranqué yo una vez. Ya, hoja en blanco, Pipo y sus geniales. Tengo Guadalupe del Carmen, viene ahora. La Guadalupe, viene la Guadalupe. Reales del Valle, Corazoncito Ballena, Pipo y sus geniales, hoja en blanco, Píntame de Elvis Crespo. Creo que eso es todo lo que tengo pedido hasta el momento. Vamos revisando más whatsappitos por acá, dice...
5: Chuy, ya a lo mejor con las capas del otro día ya está funeral, pues.
2: No, si ya supe.
6: Oye,
2: ya.
6: Oye, consulta, ¿tú sabes por dónde se ahogan las vacas cuando cruzan el río?
2: Por el hoyo que tiene la tía Betty mojado. Dice, hola Tatán, saludo, colóquese una canción de los Talismanes del Ritmo del Amor, porfa. Talismanes. Ah, buenos temas, eso de los talismanes del ritmo y del amor. Ya, aquí lo vamos a estar programando. ¿Cuál le ponemos por ahí? A ver, punteate ese. ¡Esto va! ¡Basta ya!
7: Pájaro ahí.
2: ¿Qué? ¿Quién es?
7: Pájaro ahí.
2: ¿Qué es? Oye, Lucho Jara, ¿qué te pasó, Lucho Jara? Oye, estaba hablando a la Norita de la Estrella, me dice, me inundé, me dice, está mal el clima, mucha agua y viento, la embarró, vinieron vecinos a ayudarme a desviar el agua. Ah, eso le pasó a la... a la, ¿cómo se llama? A la Norita de allá de la Estrella, por eso no nos hablábamos. ¿Ah? Dice, quiero un saludo para mi papá que está de cumpleaños hoy, Luis Rojas, con la canción Dos Mujeres, está escuchando conmigo. Estoy hablando con él por el celular. Vale, Dos Mujeres. Esa es Dos Mujeres y Un Camino, ¿no? Alex. Dos Mujeres y Un Camino. Dos Mujeres y Un Camino. Ya, esa es de Bronco. Bronco, ahí está. Ya, ahí la tenemos. Viene, oye, tenemos varios temas pedidos, así que tienes que tener paciencia.
1: Pues evita.
2: Cabréate vos, Julia. O si no te de chata, Manuel Páez, ¿eh?
3: Tiene razón el amigo del Pihuelo, aquí de San Miguel de Virugo también está la embarrada, amigo, está la embarrada. Mucha agua, mucha agua, mucha agua.
2: Tome, chao, chao, amigo. No tomen agua. No tomen agua porque si no lo van a... le hacen mal. Ah, le hacen mal el agua si toman. No tomen agua. Ya, ¿quién me está llamando? Me pegó el WhatsApp. Ya, tuve que cerrar. Ah, no, cagó el WhatsApp. Tú también. Me pegó el WhatsApp, ¿te oyes donde me llamó por el WhatsApp? Ya. Ahí entró el WhatsApp de nuevo, a ver qué pasó.
6: Oye, yo puedo ir a desviarle la zanja para que no le caiga el agua recta.
2: La Norita me dice, sí, el vecino del lado nunca hizo una zanja y toda esa agua se vino para acá y quedó la pura caja. O sea, la cuestión, oiga, pero tiene que abrir la zanja, pues. Ya, la Juanita está escuchando, ¿no está escuchando la Juanita? Juanita, ¿está escuchando? Juanita. Juani. Juanita. Ah, ya, está escuchando. Eso está bueno. Está bueno. Américo, esto se llama Embrujo. Hacemos la pausa a las 5 y volvemos. 12 minutos ya para las 5 en la Caribeña de Chile. Américo para la Juanita.

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2: Son las 4 de la tarde, 52 minutos.
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2: Tras la aprobación en el Senado del proyecto de reconstrucción nacional, la presidenta del Frente Amplio, Constanza Martínez, sostuvo que como oposición vamos a ir a todas las instancias disponibles, incluido el Tribunal Constitucional, para frenar este megaproyecto ideológico y también para seguir peleando por las reformas laborales que se vienen y creemos que pueden ir en directo perjuicio de las familias chilenas. La diputada del Partido Comunista, Daniela Serrano, planteó en tanto que acá no ganó Chile, ganó el déficit fiscal y ganaron los más ricos del país. Una reforma aprobada por el mínimo, sin acuerdos y a la medida de las grandes empresas. La tienda, a través de su cuenta en la red X, escribió que mientras la mayoría verá afectados sus derechos y condiciones de vida, los más ricos del país seguirán acumulando ganancias. Así hemos revisado una nueva edición de Modo Noticias a la hora. Luego, más informaciones.
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1: Este temita va para Argentina. Para Comodoro Rivadavia. Hola. Hola. Rosita de allá de Comodoro. Oye, está lloviendo fuerte. Que estoy mojado ya. Parezco Diuca.

Rayo Bicicletería, el rodal de la sexta región, con nosotros presentando Nadie Dice Nada. Esto va para Julita, temita pedido, temita ponido, Julita. Ahí llegan los reales del Valle, que se llama Corazoncito de Ballena. Ballena, ¿eh?

Yuri Perfumes sigue con nosotros presentando Nadie Dice Nada, la caribeña de Chile. Ande olorosito, ande con Luxury Perfumes. Estoy sacando temita pedido, Pipo y sus geniales. Esto va para la estrella, hoja en blanco aquí en la caribeña. 5 con 12, 5 y 12, seguimos en vivo.

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0: Mari Peña.
1: Ya estamos con el Píntame del Discrepo para Juanito Benavides, ¿sí? De ahí de la puntilla, que nos pidió ese temita, ¿ah? Que le tocáramos algo del Elvis Crespo. Oye, según la información que me llega por acá recién al celular, agua caída acumulada en la región de O'Higgins entre el 16 a 17 de julio, que es ya el día de hoy, hasta las 9 horas de la mañana había un margen de agua caída con lo máximo que es en la comuna de La Estrella, con 56 milímetros de agua caída. Litueche, 144 milímetros. Nancagua, 125. Las Cabras, 113 milímetros. Rapel, 107 milímetros. Palmilla, 107. Coltauco, 106. Placilla, 104 milímetros. Santa Cruz y Marchihue, 102 milímetros. San Fernando, 97 milímetros. 61 milímetros para Navidad. Navidad, 96 milímetros. Chépica, 94. Doñihue, 91. Pichilemu, 90 milímetros. Peralillo, 87 milímetros. Espérenme, estaba escuchando que 87 milímetros fue en Peralillo, Peumo 87, Pichidegua 86, Lolol 79, San Francisco Mostazal 73, Chimbarón.

0: Nancagua, Las Cabras, Rapel, Palmilla, Coltauco, Placilla, Santa Cruz y Marchihue, el sector de Halcones, con 102 milímetros de agua. ¿Ah? Informaciones que nos llegan por acá a través del el WhatsApp. Voy a revisar WhatsAppitos de la radio. Dice mi niño bello, ¿me podría poner el tema de los Vázquez? ¿Qué más quieras? ¿Qué más quisiera yo? Para dedicárselo a mi esposo. Estamos contemplando la lluvia y escuchando. Me alegra mucho la tarde. Bendiciones, Rosa Acevedo. ¿Qué más quisiera yo? Ya, los Vázquez. ¿Qué más? ¿Qué más quisiera yo? ¿Qué más quisiera yo? Los Vázquez. Ya, ahí lo tengo por aquí cargadito. Tengo los Talismanes. Basta ya. Bronco, Dos Mujeres y Un Camino. ¿Qué más quisiera yo de los Vázquez? Nos fuimos para el sector norte, Callejón Los Pidenes. Están complicados, dice el Daniel Umaña, concejal ahí. Ah, está complicada la cosa para allá, Los Pidenes. Sector norte. Abre nomás el WhatsApp.
1: Oye, consulta. La canción decía con la estrella del oriente o la tigresa del oriente.
0: Lindo tema, abuela, pinche pe. Ay, Dios mío, con viento llueve. Ah, saludos a don Luis Saldaña, que está por ahí. Dice, hola, Tatán, tanto tiempo. Un saludo para Cristina de Ignacio Rojas. Un tema de la sociedad. Yo te quiero, saludo, un abrazo. Ya. No entran al tema la sociedad, sí, perro. No alcanza a entrar ni a la puerta la sociedad allí. Ah, la radio Tropical Ranchera. Ah, a veces me desordeno, pero son momentos exclusivos. Es feriado ayer. ¿Cuándo fue el feriado? Que dejó la llave por acá. ¡Ya, vamos a la música! El Rayo, Luxury Perfumes y Aguayo Leña con nosotros. Esto se llama Basta Ya.
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0: Talismanes del ritmo y del amor.
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0: ritmo. Oye, me estoy mojando. Me estoy mojando. ¡Auxilio!

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1: Nadie dice nada con el Radio Bicicletería, Luxury Perfumes y Aguayo Leña. Temita pedido, aquí llegan los francos. Dos mujeres y una carretera.

0: dos mujeres y un camino. Oye, los caminos están anegados, están anegados. Oye, estaba leyendo por acá una información fuera de Chile, obviamente. Luto en el cine, fallece recordada actriz de Mi Pobre Angelito 2. ¿Se acuerda usted de una señora que aparecía con las palomas en Mi Pobre Angelito 2? Ella se llamaba Brenda y falleció el día de hoy. Ganadora del premio Oscar y dueña de la brillante trayectoria, dejó un legado que seguirá emocionando a generaciones. Murió Brenda Fricker, la actriz que hizo a la persona, al personaje ahí donde aparecía con varias palomitas en el cuerpo. ¿Las palomas se acuerdan de la película Pobre Angelito 2? Ella falleció.
1: Sí. ¿Ah?
0: La que aparecía ahí en esa escena. Falleció Brenda Fricker, la irlandesa conocida por su papel en Mi Pobre Angelito 2. Ahí está ya descansando esta señora que hizo, bueno, que recorrió el mundo con esta película también, Mi Pobre Angelito 2. Hoy a las 6 me voy a las 6. Me queda poquito programa, son las 5:33.
1: ¿Sí?
0: Oiga, señora Nelly. antes de ir para allá voy a ir a mi casa porque me habló mi vecina y me dijo que me le estaba mojando el patio de allá. ¿Ah? Así que voy a ir a ver cómo está la cosa para allá por la chucha para allá. ¡Aló!
2: ¡Aló!
0: Rosa, ¿cómo estáis, Rosa? ¿Te has mojado, Rosa?
2: Bien, no, también me mojé un poquito, pero muy poco.
0: Ya.
2: Sí. Ni la cara. Voy a abrir una pillerita ahí en la. ¿Aquí te sale mi casa?
0: ¿Ya?
2: Sí, porque tengo yo una yerma moto, entonces me estaba atrapando el agua, así que ahí me puse, estaba lloviendo fuerte en toda la gotera.
0: ¡Ay, que se puso poto parado ahí! Menos mal que no pasó nadie.
2: Ahí estaba con la cola para ahí. Cortando con la tijera de podar las matas de yerma mota que tienen.
0: Lo es entapado el hoyo.
1: ¿Sí?
0: Hubiese jugado al emboque.
2: Me corrí el agua, oiga. Así que tengo que cambiarme de todo.
0: Le corrió el agua por la rillera abajo.
2: Yo decía, la viví bien. Hay muchas cosas acumuladas aquí.
0: Está el pasto, hay que cortar el pasto.
2: ¿Y usted se almorzó o no?
0: No. Ni por fuera ni no, por dentro.
2: Ay, ¿cómo dijo que estaba negando?
0: Está cayendo una gotera aquí en la escala por la chubaya, Rosita. Justo al medio ahí. A la mitad de la escala. No pudo haber caído en otro lado, en la mitad de la escala. Puta la tontera, oiga.
2: Oye, pero ¿este edificio es de dos pisos?
0: Sí, pues Rosita, si usted ha venido para acá, pues.
2: Sí, que no me he fijado yo sé que era el segundo piso, no sé si era de tres o no me acordaba.
0: Este es de dos pisos, donde estaba antiguamente la radio era de cuatro pisos, pero ahora estamos aquí ya, en el de dos.
1: Sí,
0: claro. Sí, el otro era más cansador para subir, llegaba con la lengua afuera.
2: Sí, no, era larga la subida, pero era buena, porque uno hacía harto esfuerzo para subir.
0: Ah,
2: era bueno cuando llegaba arriba uno.
0: Oiga, Rosita, por la rechupalla.
3: Digamos, tan bien.
0: Ya, lo bueno es que usted no se ha mojado. Y calentito, no, me imagino, ahí en la casita.
2: No, aquí no cae ni una gotera. Hoy día estaba preocupada, doctora, nos llamó del dolor.
0: ¿Ya?
2: Claro, pues si teníamos alguna gotera o teníamos problemas de tirar el agua, que no pudiéramos salir, así que dijo que le avisáramos al tiro.
0: Ya, de todo tranquilo para su lado.
2: Sí, no, todo bien. No, si está.
0: Qué bueno.
2: Está huevo un tono así, pero está por poquito y usted disfruta el tiro, porque no hay que ir pura arena, puro río nomás.
0: Oiga, atrás en mi casa me llamó mi vecina hace poquito rato, me dijo, Tatán, a donde tenés la bicicleta atrás, me dijo, está todo en agua, huevo.
2: Ay,
0: ¿sí? Pues,
2: ¿usted vive en la Manor Flow?
0: Sí, en la Manor Flow, del 2. Así que voy a tener que.
2: Oye, ahí había Nathan Maluro ahí en el sector como 14
0: años. No, la gente habla nomás, Rosita.
2: No, una vez se lo pararon en la camioneta a mi. ¿Cómo se llama? A mi hermano, po.
0: Ya, pero ¿para qué la dejó abierta, po?
2: No, venían en la camioneta y se lo pararon en el camino.
0: Ah, ¿y qué le dijeron?
2: Sí. Pero ahora no, ahora están buenos, po.
0: No, yo siempre defendido la, he defendido, yo siempre defiendo la mano al fuego. No se meta nada para allá. No vaya nada para allá si no quiere que salga en pelota.
2: Porque de ahí viene el patancito malo.
0: Ah, ahí le van a cortarle todo el pasto. Todo el pasto largo si va para allá. Y si quiere que le agrande la zanja, me avisa, hermano.
1: Sí.
0: Ah, está muy angosta la zanja. Yo creo que por eso el agua queda pegada. Sí. Hay que tirarle un escupo. Hágame escapar, weá, nomás.
2: Oye, don Matías, no lo he escuchado.
0: Está durmiendo ese weón. Trabajó toda la noche.
1: Sí.
0: Ah, y dijo que anoche había estado pura agua y paja nomás. Que andaba con ojeras, se fue a acostar. Anda, acostate, culiao. Sí, porque tiene que manejar de nuevo, tiene que descansar, pues si no quiere quedar pegado
2: sí,
0: a un camión.
2: Tiene que descansar, pues sí, porque si no puede tener cualquier accidente. Sí, sí.
0: Tiene que descansar, claro. Nomás el hombre. Oiga, Rosita.
2: Hay que descansar.
0: Cancioncita que le vamos a ponerle.
2: Oye, quería, esta se me podía poner una de la el chofer por los Reales del Valle, parece que son.
0: Reales el chofer.
2: El Valle. El ya. Chofer.
0: ¿Llueve para allá o no? En este momento.
2: Sí, porque está lloviendo. El chofer de aquí.
0: Ya, aquí se lo tengo listo para ponérselo.
2: Ya, póngamelo nomás, luego.
0: Yo te lo voy a poner de los pies.
2: Oye, ¿tío Cheque no lo es? ¿Tío, y dijeron que estaba mala la cosa para allá?
0: Tío Cheque está traidor, hoy día en la mañana estaba hablando con la Fernanda Ramos.
2: Ah,
0: lo escuché al Cheque. No está poniendo sí, los cuernos.
2: No. Por eso me la llamaba para
0: sí,
2: acá.
0: Sí, está ahora está. Ay, que la Fernandita.
2: ¿Ya?
0: Viene en la mañana como pedía canciones.
2: Se lo cambió de bando ahora, ¿no?
0: Sí. Se nos huyó huerta.
2: Huerta el paraguas con el viento.
0: ¡Ey! Le quedó el paraguas. Todo desrozado. ¡Ya!
2: Ya, cuídese. La Santita también había salido a dormir. Juanito, que lo escuché, que hablaba harto
0: adelante. No, si ahora se quedó callado, debe estar comiendo.
2: Debe estar
0: en el, con la boca llena.
2: Ya cuídese. Fin de semana, cuídese,
0: regrese
2: en su casa, un abracito,
0: cuídese a todos. Chao. Aquí llegan los Vázquez. Esto se llama ¿Qué más quisiera yo? Si estuvieras aquí. Ponela de nuevo. A mí no me gusta nada matar las canciones. Ponela de nuevo. Qué bonito. Me gusta.
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Vaques. ¿Qué más quisiera yo? ¿Qué más quisiera yo? El Rayo Bicicletería, Don Valentín Peralta. 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Y los chicos de Aguayo Leña siguen presentando. Nadie dice nada, la caribeña. Para la Rosita, el chofer llega a los Reales del Valle. Oye, Rosa, ten cuidado con ese chofer que te puede chocarte. Te puede chocarte por adelante y después por atrás.

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1: Señoras y señores, llegamos ya a la cúlmine. Llegamos al fin. Llegamos al final del programita el día de hoy. Sí, voy a irme al tiro porque tengo que ir a la casa. Tengo que ir a la casa, tengo que ir a ver el patio atrás. Fuera de broma, está en agua. Bueno, ¿qué le vamos a hacerle? El temporal es así, chiquillo. Ah, precaución, cuídese con el tema de correr en los vehículos. Tenga precaución. Tome las medidas necesarias, chiquillos. El temporal no ha acabado. Continúa. Dicen que llueve hasta el lunes aproximadamente. Así que a cuidarse. Respétense, quiéranse, ámense, háganse rico el amor. Los que puedan, o si no, tomen agua y harta paja nomás. Agua y paja. Hoy, el día de hoy, estuve tapado en pedidos musicales como nunca. Hoy pidieron hartas canciones, se movieron harto hoy día, chiquillos, así que estamos listos, dados. Me voy, 12 para las 6, 11 para las 6 ahora. Nos vemos, si Dios quiere, el lunes. Nos escuchamos a través de las antenas de La Caribeña, la que sí suena y suena bien. Me voy con lo nuevo de Ignacio Ormazábal y Alanis Lagos. Esto se llama Yo te cuidaré. Lo tenía para tocarlo temprano, pero con las pedidas de canciones que tuve hoy día no pude tocarlo antes. Se despide el Tatán. Agradecer a don Valentín Peralta, al Rayo Bicicletería, Luxury Perfumes, huela rico, huela Luxury Perfumes, y también a Guayo Leña. Nos reencontramos, si Dios quiere, el lunes de 3 a 6 y hacemos nuevamente Nadie Dice Nada. Cuídense, adiós. 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
2: Son las 5 de la tarde, 53 minutos.
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0: Son las 6 de la tarde, 51 minutos.
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1: Son las 7 de la tarde. 50 minutos.
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10: se reportó la muerte de un trabajador de 52 años identificado como Juan Pereira, quien se encontraba realizando maniobras de limpieza en la ruta Q180, ruta Nahuel Buta, en el kilómetro 25 en la comuna de Negrete, en la región del Biobío. En ese momento, un árbol cayó producto del viento y las lluvias y lo golpeó en la parte superior de su cuerpo. El gobierno de Estados Unidos hizo pública su propuesta para endurecer las condiciones de los visados que corresponden a estudiantes, a participantes de programas de intercambio cultural y a periodistas, en línea con sus políticas de robustecer los controles migratorios impulsadas por el presidente estadounidense Donald Trump desde su retorno a la Casa Blanca. Así hemos revisado una nueva edición de Modo Noticias a la Hora. Luego, más informaciones.
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